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4: Ya estamos a las 6:10. A esta hora viene la música para ustedes. Llega Tony Aguilar en los próximos 15 minutos. 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Llega Tony, gracias a la bodega. El tema para comenzar: Un puño de tierra.
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1: Así es, más calidad y todo más barato. Tengo un saludo especial por acá, dice, salúdeme a mi mamá Elia Rivera, también a la niña María y a Luz Galdames, a Marilu Hernández, a don Evaristo, a don Moisés, a la niña Marina Magaña, a todos un saludo especial también, que la pasen bonito, y pues un saludo también especialmente de parte de Emelina Maldonado, que la pasen muy bien, saludando también a la niña Marina Magaña, dice, y que la pasen súper, súper bien. Ahora viene el tema que nos piden por acá, triste recuerdo, con gusto, aquí estamos, complaciendo, buenas tardes allá en... Saluda al caserío Los Riveras de La Bolsa y Buenos Aires. Saluditos, que la pasen bien.
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1: Vienen las pavas a todos los Maldonados.

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Bueno, pues un saludo especial a la familia García Esteves, me dice la niña Blanquita Duarte por acá. El saludo especial dice que la estén pasando pues ahí en casita y saludándolos con esta canción. 620.

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1: Así es la cosa, amigos oyentes, más calidad y todo más barato. Nos vamos con una más para ustedes, un tema que tenemos listo para disfrutarlo aquí gracias a la Bodega del Constructor. El tema, la mula chula. Ahí está. A todos nos pasan estas cosas.

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1: Así nos despedimos del espacio cortesía de la bodega.
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3: Amigo productor de hortalizas como tomate, chile, pepino, sandía y cebolla. Ante las altas temperaturas y radiación solar presentada por el fenómeno del Niño, se recomienda el uso de protector solar o Sol Defender y así prevenir quemaduras de hojas y frutos. A la vez, es importante el uso de aminoácidos y azúcar vía foliar para contrarrestar el estrés causado por el calor en las plantas. 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
1: Con la música para ustedes en los próximos 15 minutos. 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Buenas tardes, bienvenidos nuevamente. Saluditos, aquí estamos acompañándoles con la música excelente para pasarla bien. 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
3: Ya estamos a las 6:39 en La Más Padrísima. Vámonos con esta otra canción. Joaquín Velasco y la canción Una Vieja Canción de Amor.

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1: Una más, esta vez de Daniel Vega, la canción Te diré te quiero. Vámonos, gracias a Farmacia Central en esta bonita Daniel noche, amigos. Vega.

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3: Una más para ustedes, gracias a Farmacia Central en esta bonita noche, amigos oyentes, a través de La Campirana, el espacio gracias a Farmacia Central con servicio a domicilio.

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Despedimos el espacio cortesía de Farmacia Central, amigos oyentes, con esta canción de Carlos Torres. Muchas gracias, aquí estamos despidiendo este espacio gracias a Farmacia Central. Llegaste a mi nido. 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

Comenzamos a esta hora pues, de la noche con el baúl, amigos oyentes. Un saludo especial de parte de la niña Blanquita Duarte. Un saludo especial ahí a la familia García Esteves, me dice. Que tengan una excelente noche. Aquí estamos, 8:13. Esta tarde es que vi llover.

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1: Vamos con este tema que nos tienen por acá, con gusto la vamos a incluir, un tema de Joan Sebastián. Aquí está El Ilegal. Bueno, 8:20 minutos, dice...

el 826, 826 minutos. En el baúl, saluditos ahí a Juan Antonio Oliva Guerra, saludos a Emelina también, a Mía Blanquita, María Adela, saluditos. Que la pasen bien, bien, ahí estamos acompañándoles con el baúl, dice.

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2: Soy el conferencista Luis Morales y donde quiera que estemos llegando con estas cápsulas, espero que sean de mucha bendición para tu vida.
3: No te sirvo por los panes y los peces. Tarde o temprano tendrás que demostrar tu nivel de comportamiento. Tarde o temprano, mis amados hermanos. Tarde o temprano nos roban el carro. Tarde o temprano nos quitan la casa. Tarde o temprano se nos cae la salud. Tarde o temprano le entra la chiripiolca a tu mujer y te quiere dejar, o a ti y quieres dejar a tu esposa. Tarde o temprano vendrán esas pruebas. Y es allí donde tenemos que demostrar que estamos enraizados en Él. Y que sin Él nuestro matrimonio no funciona. Que sin Él nuestra vida no funciona. Sin Él nuestra salud no funciona. Y pregunta, ¿estás tan determinado y consagrado que experimentas momentos con Dios? Porque eso tiene que ver con que nosotros estemos consagrados al Señor. Yo con mi familia tuve muy poca relación. Yo a los 12 años me fui a estudiar, veía a mi papá y a mi mamá 2-3 veces al año. Y después, en 1980, tomé la decisión de venirme para acá. Yo tenía 16 y pico de años y yo no volví a ver a mi familia, ni a mis hermanos, ni a mi mamá, ni a mi papá. Pero eso no quiere decir que cuando estoy con mis hermanos no tengo un momento con ellos. O de vez en cuando decidimos salir a tomarnos un café o a comer y tenemos un momento como hermanos. Y el sentir es diferente, ¿verdad? Como cuando uno era chiquito y que yo andaba con Vicente, mi hermano, ¿verdad? Que le dio polio cuando él era niño, ustedes lo conocen. Yo tenía que andarlo en el lomo todo el tiempo y gracias a Dios creció y ya no tuve que andarlo en el lomo. Pero eran momentos diferentes, pero eso no quiere decir que no seguimos ahora teniendo momentos de familia. Y eso es ese es el nivel de madurez al que tenemos que llegar nosotros con nuestro Dios. Vas a la iglesia y entras en contacto con el mensaje, pero vas a tu casa y tienes momentos familiares y personales con Dios. O sea, aquí te topaste con la palabra.
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0: La padrísima, ¿qué tal? Buenas noches, 838, 838. Por aquí tengo un mensaje de la niña Miriam.
1: Hola.
0: Buenas noches.
1: ¿Qué tal? ¿Cómo estás? Saluditos a toda esa gente hermosa, esas chimuelitas hermosas, que se la estén pasando muy bien, la princesita. También en Valencia, donde quiera que se encuentre, que desde el cielo los está mirando y los está cuidando. No puedo superar todavía todo esto, pero ruego a Dios que nos dé fuerza y nos dé ánimo y que ella descanse en paz. Primero Dios, saluditos y bendiciones. Feliz noche.
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0: 8:39, vámonos con la música de los bríos.

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1: Tengo saludos de parte de Rita Herrera de Santa Ana, saludando hasta San Juan, a su mamá, doña Eva, un saludo especial, que la pase bien. Y también saludos a Irmita y don Alex, y siempre recordando a la tía Alicia, de parte de Rita Herrera. Y bueno, también saludos a Esperanza Guerra, por ahí escuchándonos, y me dice, póngame el tema de Camilo VI, Paloma Blanca, Paloma Mía. 8:46, buenas noches, 8:46, tiempo exacto, en el baúl de los recuerdos de la Campirana, la Padrísima.

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1: Vamos con Silvana de Lorenzo. Palabras.
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1: Saludos ahí de parte de Amílcar y don Amado, pues saludando ahí a la familia de Irmita, don Alex, recordando este tema en memoria de la tía Liz.

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1: La hora exacta 9:04, llega Carlos Javier Beltrán, dice...

0: 9:13. Saludando de parte de Emelina Maldonado a su esposo Reinaldo Álvarez, también a su amiga Ani Galdames, don Enrique Castro, que tengan una bonita noche, una bonita noche, dice por acá. Y quiere la canción de Roberto Carlos, ¿cómo no? Con gusto.
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2: 9:13.
0: 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Ahí está.

0: El 9 de la noche, de 20 minutos.
1: Ahí estamos saludando a la familia Esteves. Entonces, buenas noches, 9:20. Saluditos, aquí seguimos con el tema. Llegamos tarde los dos. Saludos también a Don Rigo en Los Llanitos. Viene su tema de vino griego más adelante.
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0: Esta canción hace a Don Rigo retroceder como 45 años atrás, dice Don Rigo por allí. A ver qué recuerdos tiene Don Rigo en mente. La, la, la. Bonito tema entonces ahí con José Vélez.
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0: Por acá tenemos un saludo especial a esta hora de la noche. Aquí está. Saludo especial, dice por acá Ani Galdames. Me da mucho gusto, buenas noches, saludarles en este miércoles. Les saluda Ani Galdames. Con Carlos, el lunes no había señal de internet aquí en mi casa y no pude dedicar una canción en el homenaje a tía Alicia. Por favor, dedíquele Luna de Ana Gabriel. Y si puede, también salude a mi mamá María Luz Galdames, a Emelina Maldonado y su esposo Reinaldo, a Irma Sanabria. Y un saludo para ustedes, que la pasen súper, súper bien. Aquí está entonces el tema.

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2: Tengo un saludo por acá, dice: buenas noches, Juan Carlos, aquí reportándome, ya de regreso en casa, escuchando el programa y extrañando mucho a nuestra querida tía Alicia. Y si puede, me complace con la canción Momentos. Muchas gracias y que tengan una linda noche. Y me saluda a la familia Esteves García de parte de Oscar Mazariego y Doris, allá en Miami, Florida. Nos sintonizan, pues muchísimas gracias. Y nos pide este tema, con gusto la incluimos, ¿eh? Julio Iglesias.

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1: 9 de la noche, 44 minutos.
2: Usa Gregorio, dijimos en Chicago, muchas gracias por acompañarnos, saluditos. Y también pues ahí seguimos complaciendo, 9:44, buenas noches. Vengan los mitos, qué difíciles.

Tenemos saludos para Wilfredo, que nos sintoniza. Wilfredo en Nueva York nos está escuchando, restaurante La Cascada, escuchando el Baúl de los Recuerdos. Saluditos al Rey ahí en restaurante Mi Ranchito. Dice, muy linda noche, linda programación para ustedes. Sigan pasándola bonito. Saludos a Wilfredo, pues, que está escuchándonos en Nueva York. Que la pase bien. Oscar y Doris en Miami, Florida. Saluditos. Gregorio en Chicago. Que la pasen muy, muy bien, ¿eh? María Adela en Phoenix. Buenas noches.

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1: Bueno, 9:51, a través de la padrísima que nos dice Irmita Esteves.
2: Buenas noches, don Carlitos.
1: Buenas noches.
2: Si me le puedes decir a toda la linda gente que no se olvida de mi madrecita, pues les quiero dar las gracias por siempre llevarla en su mente, acordarse siempre de ella, tener siempre poniéndole su música que siempre a ella le gustaba. Y gracias, dígales a todos. Ahora yo voy a hacer los saludos por ella. Un saludo a toda esa linda gente de Metapán. Y gracias a todos los que los han... Pues, ¿qué le puedo decir, don Carlito? Que me le dé un saludo a toda la linda gente que la recuerda a ella. Todos los chimuelitos que ella decía. Ahí les pone una cancioncita de las que ella les dedicaba, don Carlito, por favor.
1: Una de las que dedicaba a tía Alicia era esta, Ojitos Pardos. Ahí está. 9:52, aquí vamos entonces.

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1: Un saludo más dice, buenas noches amigos de La Campirana, quiero que me saluden a la esposa más bella que siempre voy a cuidar toda la vida, Irmita Esteves, y póngale la canción Mi Buen Amor de Camilo Sesto, es para Irmita Esteves, de su esposo.

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1: Se enamoró un pobre bardo de una chica de la sociedad.
0: Muchas gracias y hasta nuestro próximo.

0: Oye, Paco, ¿por qué no te cantas una de tus composiciones?
1: ¡Sí!
2: ¿Cómo no, muchachos? Con mucho gusto les voy a cantar la más reciente de todas ellas. Se llama ¡Qué rechulo es el amor! Y habla de las cosas buenas y las malas del amor. ¡Túpale, compadre!

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0: 12 de la noche, 2 minutos.
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0: 12 de la noche, 52 minutos.
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0: una de la mañana. 3 minutos.
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0: 1 de la mañana, 11 minutos.
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Año de 1900 en el 13 que pasó, murió Benito Canales. El gobierno lo mató. Andaba tienda por tienda buscando tinta y papel para escribirle una carta a su querida Isabel. Dijo Benito Canales saliendo de Villachuato: mejor veré a mi querida que se quedó en Surumuato. Contestó Jesús Ibarra: vete con mucho cuidado.

0: seguimos buscando.
1: Una mujer tapatía fue la que les dio razón.
0: Ahorita acaba de entrar, váyanse sin dilación.
1: Cuando la tropa oyó, pronto rodearon la casa. Esa ingrata tapatía fue causa de su desgracia. Después marcaron el alto gritando los federales:
0: ¡Viva el supremo gobierno! ¡Muera Benito Canales!
1: Les respondió don Benito: ¡Ora diablos del infierno! ¡Viva Benito Canales! ¡Muera el supremo gobierno! Salió Benito Canales en su caballo retinto con sus armas en las manos, peleando con 35. Principió a tirar balazos a todos los federales, matando hombres y caballos y haciendo barbaridades. Decía Benito Canales: ¡Entren pelones malvados, que yo no les tengo miedo aunque vengan bien armados! Dijo el padre capellán: yo lo voy a apaciguar, ya no peleen con Canales, pues lo voy a confesar. Al pobrecito del padre le contestó el coronel: si no le quitas las armas, hoy mueres junto con él. Se fue andando de rodillas a encontrar a don Benito. Hijo de mi corazón, apacíguate tantito. Dijo Benito Canales: padrecito de mi vida, ¿cómo es posible que venga a encontrarme de rodillas? Le contestó el capellán: yo te vengo a confesar. Quiero que dejes las armas porque al fin te han de matar. También deberías hacer un acto de contrición, a ver si por ese medio de Dios alcanzas perdón. Se bajó de su caballo todo muy arrepentido. Nomás se puso a pensar en tanto muerto y herido. Para poderlo confesar, primero lo desarmó, le quitó las carrilleras y luego lo confesó. Decía Benito Canales ya después de confesado: quiero pelear otro rato ahora que estoy descansado. Pero el padre capellán no le dejó más decir: hijo, si tomas las armas, yo también debo morir. Le respondió don Benito: por mí no se ha de perder. Por rescatarle su vida ya no haré yo mi deber. Luego Benito Canales dijo al cercano soldado: hagan de mí lo que quieran, ahora que estoy desarmado. Se atusaba y sonreía y le decía a la cordada: soy de puro Guanajuato, pero ahora no valgo nada. Los rurales lo apresaron llevándolo a Surumuato y al despedirse del padre envió a Isabel su retrato. Luego formaron el cuadro y no quiso ser vendado. A la derecha del padre quedó al fin, bien fusilado. Decía Benito Canales cuando se estaba muriendo: mataron a un gallo fino, respetado del gobierno. Cuando sus fuerzas llegaron al ojo de agua mentado, ya a don Benito Canales lo encontraron sepultado.
0: Decían que cargaba el diablo en una caja de bronce,
1: y el mero diablo que traiba era su fusil del once. Aquí termina el corrido de don Benito Canales. Una mujer tapatía lo entregó a los federales. Ya con esta me despido al pie de bellos rosales. Aquí se acaban los versos de don Benito.

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1: 2:30 p.m.
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0: 3 de la mañana, 13 minutos.
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0: 3 de la mañana, 22 minutos.
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0: 3 de la mañana, 40 minutos.
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4: Adiós, Gary, querido.
5: ¿Qué estabas haciendo con él?
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1: 4 de la mañana en punto.
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0: 4 de la mañana, 12 minutos.
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2: 4 de la mañana, 20 minutos.

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3: Pero llegas a tu casa y vas a orar, vas a hacer el tiempo con Dios, pones una alabanza y comienza, ya no soy esclavo de él. Y comienzas tú a meterte con Dios y comienzas a sentir a Dios y comenzás a llorar solo. ¿Sí o no? Esos son momentos con Dios. A veces yo me voy por una semana entera, yo no estoy con mis hijos, no estoy con mi esposa, no estoy con mi mamá, no estoy con mis hermanos, no estoy con la iglesia. Y llegan momentos algo tristes y yo lo que hago es poner una alabanza y me concentro con Dios. Y Dios comienza a revelarme algún mensaje o algo y comienzo a adorarlo. O a veces estoy en la casa y mi hija se me acerca y me dice, papá, ¿qué le pasa? ¿Por qué está llorando? Y son esos momentos con Dios. ¿Está entendiendo? Entonces, cuando Jesús se les acerca a sus discípulos en la tormenta, no era un tiempo de milagros, ni un tiempo de mensaje. Era un momento con el Hijo de Dios. Fueron momentos distintos. Cuando ya Cristo muere y se va, y regresa el Cristo resucitado y se les presenta. Ya andaban con Él todos los días, pero ahora se les presentó. Ese ya es un momento con Cristo. ¿Me están entendiendo? Ya las cosas ya no eran iguales. ¿Ah? Cuando ya Jesús se muere y deja el contacto con Pedro, ya perdió contacto con Juan. Lo único que les quedaba era aquellos momentos cuando de repente Cristo se les aparecía en la cárcel y los dejaba libres. Y esos eran sus momentos con Dios. ¿Están captando? Entonces nosotros tenemos la persona que entiende esta dinámica de cómo va la curva de nuestra relación con Dios, nunca se desenfocan. Son cristianos maduros, saben entender los problemas, saben que los problemas siempre van a estar ahí y entienden de que Dios nos da los problemas porque es necesario crecer y nosotros sin problemas no crecemos ni maduramos. Y son las personas que le dicen, Señor, no me quite los problemas, pero ayúdame a no negarte, a no vencerme, a no rendirme en medio de ellos.
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7: buenos días de Dios. Sean bienvenidos al Amanecer Calero. 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

Seguimos con la buena música, los mejores corridos, los corridos alegres para ustedes en esta mañana, gracias a Ferretería Calera. Este jueves 13 de agosto, amigos, buenos días, es la padrísima del día, la acompañándoles, saludos al profe Febe.

4:39, 4:39, amigos oyentes, saludos, decíamos al profe Fede que se comunica desde México, buenos días, por ahí está viéndonos en Oaxaca, México, pues saluditos, que la pasen bonito, ya estamos sonando, me dice. 4:40, buenos días, estamos en el amanecer calero, gracias a Ferretería Calera, construyendo.

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1: 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Vámonos con la música alegre en el amanecer.

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1: 4.52, 4.53, el tiempo avanza. 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

Las 5:05 para las 5 de la mañana. Buenos días, saluditos a todos los que van a esta hora también ya a sus labores. Que les vaya muy bien, que tengan un excelente día de muchas bendiciones. 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

hora exacta, 4:58 minutos, 4:58, el tiempo exacto, nada más padrísima, buenos días. Ahí estamos ya en el amanecer calero de este bonito día, jueves 13 de agosto, buenos días, acompañándoles la padrísima.

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2: Construyendo paso a paso, lo bajo esta canción para ustedes, amigos oyentes del Amanecer Calero. Buenos días, 5:12 minutos. A través de La Campirana, en este bonito amanecer del día.

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5:21 minutos, buenos días, 5:21, pues aquí estamos amaneciendo en este bonito día. Esperamos que la pasen bonito, amigos, también. Bueno, se viene un tema para ustedes, pero antes déjenme contarle que tenemos promociones en Ferretería Calera. 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Bueno, por acá un saludo especial a Juan Carlos, ya en sintonía. Me dice por acá Dina Maldonado de Kansas, en sintonía de La Campirana. Saluditos y que tengan un feliz día. Salúdenme a mi hermana Emelina Maldonado, a mi amiga Annie Galdames, su esposo Enrique. Deseándoles que tengan bonito día y que la pasen muy bien. De parte de Dina Maldonado, saludos. 5:22.

tenemos saludos especiales para nuestra amiga Delmi, que ya va rumbo a sus labores también. Delmi Herrera, saluditos, que la pase bien, ya rumbo a sus labores en Arkansas. A echarle ganas también junto a Walter Alex, que la pase bonito, Delmi. Y todos todos los que van a trabajar a esta hora de la mañana, echarle ganas al jale, dicen. Saludos, también saludamos a esta hora también ahí a todos los amigos, que la pasen bonito. Vamos complaciendo con el tema que nos piden, 525, buenos días.

Bueno, 5 y 28, avanzando el tiempo en este bonito día, avanzando el tiempo. Saludamos ahí también a don Camilo, que va a esta hora rumbo a trabajar ya en Miami, Florida, junto a su hijo Eric. Saludos especiales, que la pasen muy bien y que les abunde el trabajo. Un saludo también para todos los habitantes de la Reina Chalatenango, me dice don Camilo Lemus. Saluditos junto a Eric. Buenos días, que les vaya muy bien a estos jóvenes.

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15: Bueno, pues saludos a don Celestino Orellana que nos sintoniza allá en San Juan. Saludito, buenos días. Y también saludamos a la niña María Domitila y su esposo Don Israel ahí en el sitio. Saluditos, que la pasen súper bien también, escuchando la padrísima. Gracias, gracias por estar con nosotros. Y vamos con placer entonces el tema que nos piden, ese de los ojos chicos.

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Bueno, 5:45 minutos. Saludos a Kevin Ramírez allá en Pensilvania. Kevin Ramírez ya también como sus labores, seguramente echándole ganas a este jueves 13 de agosto, amigos. Bueno.

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1: Así es, Ferretería Calera, pues construyendo paso a paso. Que la pasen bonito en este excelente jueves. Saluditos. Y vamos a saludar también a quienes cumplen años hoy jueves 13 de agosto. Un saludo especialmente ahí para una tiernita que llega hoy a sus 15 años, Denise Rochelle. Hoy cumple 15 años en Barrio La Flores, de parte de sus padres, que la quieren mucho. Su hermano Charlie, su hermana, su abuela Eva, sus hermanitas, las gemelas de Los Ángeles, que la pase muy bien. Y también de sus tíos, primos, sobrinos, toda la familia, deseándole muchas felicidades a Denise Rochelle y que la pase bonito, que cumpla muchos, pero muchos, muchos, muchos años más. Bendiciones y que cumpla muchos años más de buena salud. Y que la pase bonito. 5:52 minutos, pues felicidades.

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Lo único que ha cambiado es el espejo. Ahora, cada vez que lo veo, me refleja una figura con unas sombras profundas bajo mis ojos y unas arrugas que empiezan a amenazar mi rostro.

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1: Vamos complaciendo entonces, vamos complaciendo. Buenos días, 6-8 minutos. Continúa la buena música en el Amanecer Calero de este día jueves 13 de agosto, amigos oyentes. Buenos días, llega Rosita al

6:10, la hora exacta, 6:10. 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

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Ferretería Calera, pues les saluda en esta mañana. Buenos días, gracias por preferirnos. Siempre estamos a la orden de las 7 de la mañana. 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Mientras tanto, nos vamos con este par de corridos que nos traen por acá. Y nos pide Delmi y Walter a esta hora, 6:19. Buenos días, mujeres bravas.

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1: Construyendo paso a paso, vámonos con esta otra canción para ustedes, amigos oyentes. Ya casi al cierre del programa, pues vámonos con una más. Aquí estamos con Florecita.

Bueno, ya casi para despedirnos en el espacio, le vamos a dejar con el tema de Diego Verdaguer, Amanece y no está. Saluditos pues de parte de Ferretería Calera. Estamos a la orden de las 7 de la mañana en adelante, amigos oyentes, en Ferretería Calera. Muchas gracias y un bonito día, un día de muchos éxitos para ustedes en esta mañana.

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6: Ahora sigue la música padrísima. Buenos días, por acá tengo pues un saludito. Dice, permiso, interrumpo para enviarte un abrazo y desearte un hermoso día. Bueno, gracias a Yasmín por ahí, por ese post muy bonito que nos mandó Yasmín Calderón desde Nueva York. Saluditos, que la pase bien, bien. Por acá también nos mandan un audio, vamos a ver, es un video. ¿Qué dice por acá? Buenos días.
7: Gracias. Espero se la pasen bien. Un lindo jueves. Ahí a Ángel Rivas, desde Sol. Ángel Rivas, Manuelito, Laurita y Rocío. Bendiciones.
6: Eso. Muchas gracias. A todos nos pueden, ¿verdad? Un saludito ahí a Walter Alex y a, bueno, a, también a Delmi, que van a comenzar a echarle ganas al día. Que la pasen muy, pero muy bien. Bueno, excelente ahí en Arkansas. Así ahí están ellos en Arkansas. Saluditos, que la pasen bien. Vamos con la música alegre entonces, en la padrísima música alegre para comenzar a entrarle con ganas a las labores. ¡Saluditos! Oye.

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1: Saludamos a don Celestino Galdames, que nos oye en Santa Rita. Buenos días, ahí está pendiente de escucharnos. Ahí estamos oyendo, un saludito, pues que la pase bonito don Celestino y toda su familia, que la pase

0: complaciendo a Janet Martínez, que nos pide esta canción por ahí, el calabaceado, me dice, pues con gusto. Saludando también de parte de Silvita Lemus por ahí, dice Juan Carlos, ¿cómo estás? Salúdeme a Mayra Rodríguez y a Uriel, a la niña reina, a don Rosalillo, gracias por la rica cena que disfrutamos anoche, me dice.
1: Novios en las ciudades,
0: en New York, saluditos.
1: Salones.
0: De Silvita Lemus.

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1: Pues saludamos también, me dice Mayra Soto, que pongamos esta canción con mucho gusto. Pues ahí vamos saludando a Mayra Arely Soto, que me dice que pongamos esta canción también. Ya que estamos, bueno, es la última más bien, de este gran cantante, Rafael Buendía.

En el top 10 campirano, esta es la posición número 2 para esta semana. El puesto 2 para esta semana es Arelis Henao con la canción Bala Perdida. 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
1: Bueno, pues saluditos a esta hora de la mañana. Por acá encontré una canción, tal vez no sea la que me piden, con Miguel Aceves, porque la busqué y la rebusqué y nada, ¿me? Pero bueno, vamos a ver qué nos dicen por acá. Buenos días, Juan Carlos, complázcame con la canción Los Caminos de la Vida. Gracias, feliz día, nos dice por aquí María Umaña. Saluditos, buenos días. También saludos a María Adela, que está pendiente de escucharnos. María Adela Martínez, María Adela Portillo Pineda, ¿verdad? Yanet Martínez también en San Diego, gracias, gracias. Yasmín Calderón en Nueva York, saluditos. Kevin Ramírez también en Pensilvania. Juan Antonio en Guayabillas, que la pase bonito. Mayra Soto también, Mayra Adelí Soto, saluditos, buenos días allá en San Marcos. También saludos a Udiel Mazariego, dice Juan Carlos, dígale a Silvita Lemus, cuando quiera ir a nuestra casa, pues será siempre bien llegada, Silvita Lemus. Así que gracias por el saludo y dígale también a mi esposa Mayra que gracias, dice, saluditos de parte de Udiel, que la pase bonito, dice por ahí. Ajá, aquí nos manda también unas fotos don Manuel, vamos a ver cómo está la cosa.

Y también saludos a Rosa en Sitio Guajoyo, ya voy a oír su mensaje también. Y María Isolina, pues vamos a ver, María Isolina, vamos a ver qué tal. Aquí está el tema que nos pide, el pájaro prieto, lo hallé solo con Luis Pérez Mesa, a ver qué tal.

tema que nos pidió Esperanza Guerra. La vida es como una baraja, dice. Complaciendo, estamos a las 6 o las 7 ya con 17 minutos, 7, 17 minutos en la más padrísima.

0: bonita canción a esta hora. El tema de la vida es como una baraja. Pues ahí estamos, a esta hora saludando también a, decíamos, a María Isolina Carrillo, muchas gracias por acompañarnos. También a Silvita Lemus, dijimos en Nueva York. Felicidades, ahí está pendiente de escucharnos también. Que la pasen bonito. Angelina Batres Cáceres también allá, agradeciendo los saludos, dice desde San Sebastián Mazahuat también. Muchas gracias a todas las amigas que la saludan. Muchas gracias, dice que la pasen bonito también. Además saludamos, decíamos, aquí tengo a Gregorio que nos oye en Chicago, muchas gracias. Don Manuel también en Nueva York, saluditos, que la pase muy bien. Desde Alpine me mandan unas fotos de New Jersey, de Alpine, New Jersey, saluditos, me dice ahí, bonitos lugares ahí en New Jersey, que la pasen súper bien. Entonces Marisol también se comunica por acá, dice buenos días, salúdeme a Rosa Elba, a todas las amigas, Rosa Elba, Margarita Lara Flores, Dionisia Lara Flores, Silvita Lemus, Mari Trigueros, Hortensia Villanueva, Concepción Fuentes, La Chica Dorada, Ani Miriam, La Chica Detallista, Ani Galdames, y en general a todas las lindas amigas del Club Campirano. Me pone dos canciones de Capaz de la Sierra, ahí estamos con el tema Si tú te fueras de mí y volveré. Y también saludos para todas las amigas de parte de Marisol Ochoa, de Génesis, Dayana Alarcón, y gracias para todos, que la pasen bonito, dice. Y tengo por acá un saludito, saludos también a Mari Trigueros por ahí reportándose. Mari, sería tan amable de saludarme a las amigas del club, Angelina Linares, también a Hortensia Villanueva, Rosita Valle, a Rita Herrera, Concepción Fuentes, Marisol Ochoa y a todas las amigas que están escuchando la radio. También a mi amigo Carlos Torres, podría complacerme con una canción, Amor y Deseo de Bronco. Porfa, cuídense mucho, feliz día, bendiciones, que la pasen súper, súper bien. ¿Y qué nos dice la niña Rosa Axume? Por acá la tengo, dice.
1: Hola, buenos días, me podría complacer con la canción de los Johnnys, Inolvidable Amor, dedicada para mis padres y para la tía Alicia, que están en el cielo, que desde allá nos escuchan. Un saludo para ellos y espero que me complazca con la canción. Feliz día, bendiciones.
0: Pues aquí estamos complaciendo entonces. Buenos días, 7:22 en la mañana, buenos días.

para complacer. Buenos días, saludos ahí en la, bueno, en el puente Guajoyo. Buenos días.

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2: 7:33 a.m.
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7: Bueno, pues tal como lo dijimos, ya está por acá con nosotros también Carlos Torres en esta mañana para presentar el nuevo material que tenemos de Carlos Torres en este... Bueno, en esta nueva temporada, digamos, de música de Carlos, quien está por acá también con nosotros y nos quiere saludar, pasó a saludarnos y a tomar chuco. ¿Qué tal, Carlos? Buenos días, ¿cómo está?
8: Juan Carlos, buenos días, gracias por tenerme aquí una vez más en la radio. Me siento muy contento y motivado, ¿verdad?, por visitando lugares como La Campirana, la radio número uno de aquí de Metapán.
7: Así es, aquí estamos y por supuesto agradeciendo pues a todos los amigos oyentes también que están por ahí pendientes y pues ya esta canción la han escuchado ustedes, amigos oyentes, y ya está acá también en la radio. Pero queríamos hablar con Carlos también de cómo es que se hace esta nueva producción, ya que sabemos, pues Carlos en realidad no se dedica solo a hacer música, ¿verdad?, sino que es como una pasión alterna que él tiene de ser cantante, ¿verdad?, pero también trabaja en otros aspectos de la vida, así que pues quizá la misma rutina, digamos, Carlos, de trabajar y ver situaciones o ver amigos que también tienen situaciones hace que se inspire usted un poco en estos temas a veces, ¿no?
8: Sí, esto inclusive fue una anécdota que tuvimos por ahí en vida real y se fue escribiendo y todo y salió este lindo tema que se llama Llegaste a mi nido.
7: Así, ¿verdad?, es.
8: Así es que pues hay... Habemos hombres, ¿verdad?, que pues hacemos sufrir a las mujeres y llegan llorando a otro lugar y hay que contemplarlas también.
7: Más o menos por ahí anda la historia.
8: Por ahí más o menos, pero cuando dice llegaste a mi nido, es no puedo decir una mujer llegó a mi casa.
7: Sí, sí.
8: No se puede.
7: Sí, más bonito, llegaste a mi nido. Se imagina que es un ave, ¿verdad? Y
8: sí.
7: Llega a otro nido, pero digamos que yéndose de otro.
8: Así,
7: o sea, huyendo de un nido, llega a otro
8: nido. A otro nido, y hay que cobijarle, hay que apapacharla, ¿verdad? Pues no te preocupes, todo va a pasar.
7: Sí.
8: ¿Verdad? Porque hay que darle esperanza, que todo se le va a arreglar. No es aprovecharse uno de otra persona, sino hay que decirle, mira, todo se va a arreglar, tener paciencia, esto va a pasar, ¿verdad? Entonces, algo así fue la historia.
7: Sí, y no, a veces no son historias necesariamente de amor, ¿verdad? Sino que son como que... como que está uno en esa obligación moral, digamos, de ayudar a aquellos que realmente lo puedan necesitar, ¿verdad?
8: Sí, porque en esos momentos llegan personas muy destrozadas, ¿verdad?
7: Sí.
8: Porque saber que el ser más querido le está fallando y hay personas que buscan, como dice la canción, un refugio.
7: Sí, o un, pues, como decimos, un hombro en el cual llorar, ¿verdad? También
8: así
7: se puede
8: es.
7: Ser. Pero bueno, entonces ahí está el nuevo tema. ¿Cómo es que se comienza a trabajar con este tema, Carlos? Porque hay que decir que cuando el tema ya está aquí en la radio, ha pasado por un montón de procesos, ¿verdad?
8: En las grabaciones, por ejemplo, esta canción se tuvo que volver a grabar porque había unas notas, ¿verdad? Un poquito... El que no sabe de música, pues definitivamente no las nota. Pero hay veces que las notas están muy bajas y tienen que llegar al nivel de la voz. Porque al cantar, pues... Cantar alto no es fácil, son pocas las personas que lo hacen.
7: Así es, y en esto también de conocer esos detalles, como que se va agarrando práctica, ¿verdad? Es decir, a esta altura usted ya sabe bastante más de este oficio que es cantar, ¿verdad? Que conlleva música, que conlleva todo lo que, pues es como una ciencia, ¿no? Que tiene
8: sí, por ejemplo, muchos hablan de lo moderno que está, ¿cómo se llama? El DI o IG, que es que lo...
7: La inteligencia artificial.
8: Eso. Entonces, como yo nunca he usado eso, ¿verdad? Pues yo las he escrito. Entonces, al llegar allí, dice, no, pues es que las hace así, ¿verdad? Entonces, eso le puede dar una guía cómo hacerlo, sí. Más no le puede grabar algo así, porque en la música hay muchas cosas, por ejemplo... por ejemplo, así como la música que había antes, los requintos. Esas cosas no le va a hacer un requinto para hacer una canción.
7: Así es, y si la hace, pues ¿dónde está ahí el arte? Porque ya entonces también la voz de una canción con inteligencia tampoco es arte.
8: Así es.
7: Si el arte es algo que se aprende, ¿verdad? Que se vive, que apasiona. Y siento yo que pues ahí prácticamente puede quedar bastante bien, pero no tiene nada que ver con
8: el arte. No, en la música hay que meterle adornos a la música. Es como cuando compro una casa y se le bueno, pues ve el cuarto vacío y dice, yo le voy a poner adornos.
7: Sí.
8: Entonces cuando dice, wow, qué bonito el cuarto, porque los adornos que quedaron vino con el color de la pintura de la casa.
7: Así es. En esto de la música, ¿qué podemos comparar? Este momento de cuando tenemos inteligencia o como cuando antes... O como cuando usted escucha una canción cantada con orquesta, que se oye un lleno bien bonito, ¿no?
8: Sí.
7: Pues para tener como punto de referencia. En este caso, pues hay que saber que hay cosas que la inteligencia pues no puede irle agregando, como son los sentimientos, ¿verdad? La parte emocional, pues todavía la inteligencia no lo hace, aunque creo que lo podrá llegar a hacer quizá en algún futuro, porque de momento vemos que todo viene siendo como posible, ¿verdad?
8: Va. Sí, así es, Juan Carlos, ¿verdad? Cuando uno interpreta una canción, por ejemplo, yo he llorado cuando he escuchado la canción de esa, reflexionar, cuando usted la pone aquí, y si yo puedo escuchar en esa inteligencia artificial, no.
7: No le va a poner ese sentimiento, no lo va a transmitir como es, pues la música también transmite todo eso, ¿no? Emociones, sentimientos, vivencias, ¿verdad?
8: Así es, Juan Carlos, pero gracias por darle espacio a mi música, gracias a toda la audiencia de Metapan. Un saludo a los Estados Unidos también, desde incluso muy pronto viene una canción que se llama Ojalá Les Guste. Ya está toda casi para salir, pero esa se llama A Lo Lejos Se Ve La Habana. Es una canción muy bonita, la letra está lindísima, ¿verdad? Y esta la escribimos después de esta de Llegaste a Mi Nido. Así es que habla de como un adolescente que camina por las calles y luego en ese lugar ya no le va a cambiar la vida, pues, ¿verdad? Entonces camina ya su último día que va a salir o su última noche, camina por las calles de La Habana y dice que agarran una balsa pero no saben hasta dónde va a llegar, ¿verdad?
7: Sí.
8: Y luego donde viene el estribillo dice, a lo lejos se ve La Habana, ¿verdad? Pero es ya cuando van
7: ellos, van alejando.
8: Sí, cuando ellos ya van mar adentro,
7: así digamos. Así es, y casi como la historia de una persona que emigra.
8: Sí, porque cuando ellos brincan
7: a un lugar que
8: se
7: no
8: tiran
7: es,
8: al mar,
7: dice que no es incierto.
8: Que dice que a lo lejos se ve La Habana, dice que la vida empieza a llorar, pero tiene sal en sus ojos. Es muy bonita la letra.
7: Sí, bueno, se ha de ubicar tal vez con la historia de algún amigo cubano, ¿verdad? Usted lo ubica así como que el personaje de la canción estaría como, digamos, interpretando es esa persona que,
8: ¿sí?,
7: que ve con nostalgia lo que tiene que dejar por sí, cualquier razón.
8: A mí me gusta siempre platicar, quizás no me gusta leer mucho, pero lo que pregunto y estoy insistente en preguntar, por ejemplo, es cuando ellos salen de la isla, ¿no? Porque tienen que salir la mayoría en balsa.
7: Y algunos por otras razones diferentes a como lo hemos hecho en otras partes, ¿verdad?
8: Sí, y luego cuando van así de 18, 13, lo que sea, si hay mujeres que están con su mes, digamos, y ellos la tienen que aventar al agua porque pues si no se la comen los tiburones.
7: Sí. Es bien difícil, ¿verdad? Así es.
8: Y no basado en eso hicimos la canción y muy pronto creo la vamos a tener aquí en la Campirana y seguir adelante con esto porque no
7: así
8: sé.
7: Es.
8: Me picó un gusanito, no puedo parar.
7: Así es, desde hace varios años ya Carlos Torres pues me imagino que ya le gustaba cantar desde antes, pero de repente intentó hacerlo ya de una forma más formal, diríamos, ¿verdad?
8: Sí, le quiero dar las
7: Y hay que decir que se invierte mucho también en esto, ¿verdad, Carlos?
8: Porque, sí, es un juguete caro.
7: Sí, porque hay que decir que a pesar de que Carlos hace la canción, la escribe también, casi todas las canciones son su letra, ¿verdad?
8: Sí, todas.
7: En otro caso, fuera solo un cantante, usted pagaría porque le hicieran la letra incluso. Sí. Más allá de los arreglos, que esa es otra historia, ¿no?
8: Sí, yo le quiero dar las gracias a la persona que me metió en esto, uh-huh. Porque la primera canción que escribí, ¿verdad? Fue usted.
7: Así no.
8: Bueno, porque usted estaba parado en la puerta, me recuerdo. Y cuando vine con la
7: me traía un disco, ¿verdad?
8: Sí.
7: Es cierto.
8: De Metapan, me dice, ¿y tiene más canciones? No, le digo yo. Iba a escribir más canciones.
7: Pero entre poco voy a tener.
8: No, le digo yo.
7: De veras que no me dijo, solo me traía las que ya había producido, ¿verdad?
8: La de Metapan era.
7: Sí.
8: Donde dice, menciona la Campirana.
7: Pero luego, pues usted se dedicó a. Y ha hecho quizás más de 20, quizás, como unas 30.
8: Yo diría unas 60 o 70 canciones por ahí, porque.
7: ¿Algunas no han llegado a grabarse, Carlos? ¿Algunas letras?
8: La
7: mayoría sí las ha logrado hacer.
8: Nomás tengo una que se llama Mariachi.
7: Ajá.
8: ¿Verdad? Que es como la vida de un emigrante. Uh-huh. Y ya ve que cuando uno va para allá, le dice, metete en este cuarto, le dice, ahí sí. Cállate, le dice. Pero afuera uno escucha los carros que pasan, los músicos, y va así, dice, escuchando las notas tristes de aquel mariachi.
7: Y él en situación bien complicada también.
8: Su trompeta muy afinada la hacía sonar. Los mariachis los violines le contestaban con sentimiento.
7: Ajá.
8: ¿Verdad? Entonces.
7: Esa no ha podido grabarla.
8: Hay algo que no cuadra con lo que a mí me gusta.
7: Pues. Todavía está madurando entonces.
8: Sí, sí. Aunque ya está la guía, ¿no? Ajá. Pero de todos modos, para que yo esté satisfecho con una canción, tengo que estar satisfecho de principio a fin.
7: Sí, es que es como decimos un proyecto en el cual también pues hay que invertir, ¿verdad?
8: Sí.
7: Y es como se trabaja con estudios de grabación, con ingenieros de grabación, con estudios y todos esos recursos son caros.
8: Sí,
7: ¿verdad?
8: Así es que es como cuando uno se casa, que si la mujer está bonita, pero no le gusta lavar los trastes, ¿no?
7: No tiene chiste, ¿verdad? Bueno, si gusta, Carlos, presentamos la canción y pues le agradecemos la visita. Usted hoy andaba por acá de vacaciones, ¿verdad? Y pues parte prácticamente este día para Los Ángeles, que es donde usted reside, ¿verdad?
8: Sí, allí regresamos ahora a Los Ángeles. Salimos de Metapán ahora, así es que pues dándole las gracias a toda la audiencia de aquí de La Campirana y los que están allá en Los Ángeles, Miami, Houston, en Arkansas, con un saludo a Paz. Ver a una linda persona ahí en Arkansas también. Y cuando haya un evento, pues también estoy dispuesto a participar.
7: Así es, así que para ahí los que arman eventos, pues tengan en cuenta siempre a Carlos Torres, un artista que pues es metapaneco, ¿verdad? Carlos Torres es de esta zona, ¿verdad? Es de acá de Metapán, de la zona aquí por Ostúa.
8: Sí, así es que pues, y cada vez que escribimos una canción, ¿verdad? Pues como tenemos el caso de Reflexionar, ¿verdad? Que fue para el tiempo de la pandemia. Ahora tenemos este Gaste Amenido. Luego tenemos Ancianos Olvidados, que es una canción muy bonita también. Así es que hay varios temas ahí, guitarra, de Como Losa en Luna Llena, fue la que me sacó fuera de Estados Unidos para empezar a sonar aquí.
7: Bueno, y Carlos también ha estado en eventos de galas de premiación, ¿verdad?
8: Sí, he estado en esos lugares, he compartido he compartido escenarios, ¿verdad? Por ejemplo, estuve con Los Fugitivos, con Marito Rivera, hace poco estuve con la señora la María Conchita Alonso, porque estuve en la televisión en Los Ángeles, así es que he estado con varios, con King Clave, que me llegó a buscar al trabajo, que quería la canción Como el Lobo en Luna Llena.
7: Creo que al revés la quería, ¿verdad?
8: Sí, pero cuando uno hace algo, si usted hace su casa y otro le quiere decir, no, mira, la cocina la vamos a dejar afuera, no, hombre, aquí déjala porque aquí está, y ahí se queda, porque usted es el dueño.
7: Exacto.
8: Y si llega alguien a decirle algo que usted no está satisfecho, no se puede.
7: Así es, pero sí ha tenido ese tipo de ofrecimientos de artistas consagrados, ¿verdad? Como el caso de King Clave o King Clay, como le decimos, que también quiere interpretar los éxitos de Carlos Torres, ¿verdad?
8: Sí, ahí tuvimos una conversación, pero
7: no se pudo.
8: No.
7: No se ha podido, más bien dicho, porque acordémonos que todo esto pasa por negociaciones, ¿verdad?
8: Exactamente, sí, porque lo que uno invierte, el tiempo, ni se cuenta, pero Pero bueno, ahí estuvimos, no nos pusimos de acuerdo, pero no somos enemigos tampoco.
7: ¿Verdad? Así es.
8: Así es que pues ahí está, es el sí. Hay muchas personas que ya no se acuerdan de él.
7: Sí.
8: ¿Y quién es? Me dicen a mí, le dicen uno que canta, escucha, dime si tu mamá sí. hoy quisiera atenderme.
7: O dicen pero, que los hombres no deben llorar, ¿verdad? Dicen que los hombres no deben. Temas de la... Bueno, pero él sigue cantando también otros temas actuales.
8: Sí, él hizo una canción, nuevo, con, se llama Lobos, parece, uh-huh. también él ha hecho esa canción.
7: Sí.
8: Parece que es con mariachi. Pero bueno, cada quien,
7: en su rumbo, pone
8: en un documento lo que a uno le gusta.
7: Así es. Pues Carlos, qué gusto tenerlo por acá y saludarlo. Y por supuesto, despediremos la entrevista con esta canción que está pues ya disponible aquí en la radio, ¿verdad? Como todas las de Carlos Torres, que aquí tenemos pues su música completa.
8: Así es.
7: ¿El tema?
8: Llegaste a mi nido.
7: Así es, gracias Carlos y buen viaje, buen regreso.
8: Gracias.
7: Éxito siempre para Carlos Torres, gran amigo de la radio, de Metapan y de todo El Salvador, pues que viene seguido a ver cómo estamos en el país. Saluditos Carlos.
8: Gracias.
7: Bendiciones, ahí estamos amigos. Llegaste a mi nido, ya disponible también en La Campirana para que la puedan pedir cuando quieran.

0: saludos para Carlos Torres. Carlos, por ahí le mandan saluditos. Saludando entonces ahí a la niña Rosa Axume, ¿verdad? A Mari Trigueros, a Milton Peraza, también a Mil Carlemus.
1: Sí, gracias por los saludos. Rosita, gracias por pedirme música, ¿verdad? Guitarra es un lindo tema que fue uno de las primeras canciones que empezamos a hacer, porque llegué a un pedacito que dice: guitarra, ya no sigas preguntando por Rosita. Ajá, cada vez que tú preguntas, lastimas mi corazón, dice.
0: Así es, saludos. Pero, entonces.
1: Sí, Mari, gracias por también saludarme, ¿verdad? Un saludo hasta allá, hasta el lugar donde usted vive, ¿verdad? Milton, gracias, si me escuchas allá en Los Ángeles, ya sabe que cuando guste, pues estamos dispuestos, ¿verdad?, a acompañar. Y es lo que a mí me gusta, ayudar a las personas cuando algo pasa, ¿no? Por ejemplo, enfermedades o lo que se pueda. Si mi participación es buena, pues ahí cuenten conmigo.
0: Así es, pues gracias, amigos. Ahí estamos con Carlos. Y nos piden una canción más que vamos a incluir, que va a ser guitarra. Viene.

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0: Bueno, pues estamos ya listos para continuar. Ya viene Rocío también, pero antes de irnos, antes de que llegue Rocío, por acá con Carlos nos estamos despidiendo prácticamente de este espacio. Carlos, por ahí los amigos siempre mandándoles saludos.
1: Sí, así es, gracias a todos. Imposible para decir todos, ¿verdad? La misma vez, pero no, es increíble cuántas personas he notado últimamente que sí me han reconocido, pues, como una persona que me gusta la música. Hernán, gracias por estar pendiente aquí de La Campirana, gracias por mandarme un saludo, gracias a todos los de Houston, a Chicago, a ¿cuál otro me dijo? Los Ángeles, ¿cuál otro?
0: También en Glen Burnie, Maryland.
1: En Maryland, sí, gracias, he tenido la oportunidad de estar ahí también con Marcos. Ajá. Marquitos, gracias por tenerme en el
0: en New Jersey, en New Jersey, sí.
1: Sí, estuvimos en Orange, New Jersey, que es donde está donde él se, ¿verdad? Pues ahí vive, ¿no? Uh-huh. Y también cuando llegué me recibió

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Hola, ¿qué tal? Buenos días, 8 de la mañana con 13 minutos, 8:13. Todavía alcanzamos Chuco. Gracias a Carlos Torres. 8:13, seguimos complaciendo lo que debía Juan Carlos. La padrísima del dial en el jueves.

A quienes están de manteles largos el día de hoy, muchísimas felicidades. Tiene cumpleaños en casa, repórtelos a través de nuestro WhatsApp para poder saludárselos. 8:16 minutos.

0: Hola, hola, ¿qué tal? Buenos días, 8 de la mañana con 25 minutos. Gracias a Adriana Martínez Villalta por estarse reportando. Amílcar Lemus y Juan de Boston, gracias, gracias, gracias.
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0: El Adiós Ranchero con Briseida Solís, gracias a Restaurante El Corralito.

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8: Hola, hola, ¿qué tal? Buenos días, vamos a saludar a los cumpleañeros que hasta el momento tengo reportados en La Padrísima. Jueves 13 de agosto, Denise Rachel Cortés Niño, 15 años en Barrio Las Flores, de parte de sus padres y su hermano, su abuelita Eva, sus hermanitas, las gemelas desde Los Ángeles, sus tíos, primos y sobrinos, deseándole muchísimas felicidades. Rosa Amelia España en el panal, de parte de sus nietos e hijos, deseándole muchísimas felicidades, que la pase bonito en el día de su cumpleaños. ¿Tiene cumpleañeros en casa? Repórtelos. Amado Matute Gutiérrez, pronto va a estar cumpliendo años. Saludos.

0: ¡Feliz cumpleaños!
1: Vamos a aprovechar la oportunidad nosotros también para hacer un saludo de parte de Irmita para el Club de los Chimuelitos, recordando a tía Alicia, agradeciendo también a todas esas personas que han acompañado en su dolor a la familia Esteves García, para todas esas personas que recuerdan con cariño a tía Alicia, un saludo muy especial. Y pues extrañamos los saludos de la tía para los chimuelitos, ¿verdad? Pero siempre que podamos, aquí la vamos a estar recordando y haciéndole esos saludos como si ella estuviera aquí con nosotros todavía. 8:38 minutos, y es que en realidad sí, sigue aquí en nuestros corazones.
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Queremos aprovechar para hacerle la invitación para todas aquellas personas que quieran acompañar a la familia Esteves. Se iniciaron los rezos en memoria de quien en vida fuera tía Alicia, y se están realizando en la que fuera su casa de habitación en Colonia Montecristo, cerca de los juzgados, a las 7 de la noche. Así es que para quienes quieran acompañar en estos rezos, pues ahí está hecha la invitación para seguir apoyando a la familia Esteves García en este dolor. 8 de la mañana ya con 43 minutos. Buenos días.

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1: Mariano Barba y Banda Las Estrellas, El Mono de Alambre. 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Posición 1.

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0: musiquera.
1: 8:53 a.m. Tengo saludos para doña Rosa y a Milet Pineda Santos en Boston, de parte de Lorena, su sobrina, y de parte de Ashley y Gael. Muchísimas felicidades. Ojalá y te animes

De parte de Silvita Lemus, tengo saludos para la reina hasta el cielo. Hoy desde allá nos cuida. Y saludos también para la princesita y el príncipe y para todos los chimuelitos.

0: Buenos días, niña Rocío. Aquí la estamos escuchando. Tal vez me hace un saludo ahí para Irmita y para don Alex. Y si está el hijo ahí de la tía Irma, tía Lidia también. La canción Cuatro Vidas. Gracias. Muy amable. Tía Alicia, pero no es Lidia.
1: Ahí estamos complaciendo. Buenos días. Aquí estamos, Irmita, aquí estamos.

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0: jueves, ahora estamos a jueves, ya aquí casi al cierre de la semana nuevamente, junto a Rocío Artiga, estamos pues acompañándoles en esta mañana de día 13 de agosto. Esperamos que estén pasándola pues muy bien, ahí estamos deseándoles una bonita mañana. ¿Qué tal, Rocío? ¿Cómo estás?
1: Muy bien, muy bien. Revísame ahí el micrófono, ¿qué número tiene tú?
0: El 2.
1: El 2.
0: Sí, fíjate que no sé qué pasó cuando estaba.
1: Sí, no, no,
0: estaba,
1: no.
0: Estaba acá con una sonó a mí y.
1: Ajá, y bien, 3, bien bajito, ¿te oís?
0: Sí.
1: Ajá, y.
0: Voy a sacar.

0: Ok, dale.
1: Y voy a volver a...
0: Ok.
1: Hello, hello. No va.
0: No.
1: Algo pasó.
0: Ajá, habla.
1: Entonces voy a quedarme ahí.
0: Ahí con el 3, está bien, fíjate.
1: El 3 va.
0: Ajá.
1: Voy a usar el 3 entonces. Hello, hello, hello.
0: Ahí sí ve.
1: Bueno, entonces quedamos okay, con el 3. Ya vamos a revisar qué pasó ahí con el doble, ¿no?
0: Sí.
1: Pues aquí estamos, amigos oyentes, y pues ahí estábamos con Rocío. ¿Qué tal amaneciste? Porque te dedicaste a decirme cómo está la cosa.
0: Estábamos haciendo los ajustes necesarios. Sí. Buenos días, muy bien, en el jueves. Qué calor más horrible lo que ha estado haciendo estos días, ¿verdad? Yo esperaba que, bueno, antenoche estaba bien nublado.
1: Sí.
0: En la madrugada dije yo, ya va a llover, ¿qué diablos? Y nada.
1: Y sí, fíjate que se habían puesto tormentas. Estos días se ve que se levanta unas nubes así como en la tarde, ¿no? De esas nubes. Uh-huh. Así estaba una en Santa Ana el martes y pues de repente también se empezó como a pringar, ¿no? Uh-huh. Pero no el gran aguacero, sino que tormenta así como aislada, ¿verdad? Y ahí por Texas sí había llovido. Como a las 3 o 4 de la tarde quizás, porque ya pasamos, había pasado el aguacero, pero sí se miraba bastante mojado.
0: Envidia da cuando suben fotos de Santa Ana que está cayendo tremendo aguacero. Envidia de la buena, dicen por ahí, pero yo no sé si existe la envidia de la buena.
1: De la mala. Lo que pasa es que a veces lo que más se ve es cuando hace desastre, ¿no?
0: Sí,
1: cuando
0: exacto.
1: Cuando tienen aquellas correntadas y entonces uno ahí, eso no lo quiere ver, ¿verdad?
0: Preocupante, ajá.
1: Sí, uno quiere ver pues que sí llueva y que sirva la lluvia para lo que la mayoría lo espera, que es para los sembradillos, ¿verdad? La siembra de los cultivos de la temporada. Entonces, cuando ya se pasa al año, ya uno no quiere, ¿verdad?
0: Exacto.
1: Entonces... como no guardamos agua también es la otra cosa, no sembramos agua tampoco,
0: nos
1: ni
0: prevenimos.
1: Guardamos ni sembramos, sí. A más de alguno tal vez sí logró hacer como una especie de posita, ¿verdad? En su terreno y para cuando ya no llovió, pues le pudo servir de algo esa agüita.
0: La
1: pues,
0: cosecha de
1: para,
0: agua.
1: Así es, para poder palear mientras no cae otra tormentita u otro aguacero, ¿no? Entonces, pero no hacemos eso. Lo que hacen ahora es como hay plástico, antes porque no había plástico, la gente no hallaba cómo hacer, hacían un hueco y el agua se terminaba, como decimos, consumiendo en la tierra. Eso también es bueno porque el agua no se va, o sea, te humedece el terreno por bajo, digamos, ¿verdad? Uh-huh. No se va corriendo ni lavando los terrenos hacia abajo, ¿no? Entonces, eso es una forma de que se pueda sembrar un poco de agua, ¿verdad? La otra es que, por ejemplo, quizás los que conocimos las fincas, siempre había una especie de cajuela que le hacían a cada árbol de café. Y no sé para qué era realmente, si era para agua, pero total que se llenaba de agua, ¿verdad? Uh-huh. Una cajuela que le hacían a la par a cada arbolito. Y yo creía que era para eso. O después quizás era para echarle abono o alguna cosa, pero terminaba siendo una forma en que también se introducía agua a la tierra, ¿verdad?
0: Uh-huh.
1: Eso hacía que fueran bien frescas las fincas, así como, o bien, se sentía húmedo, pues, ¿verdad? Que es algo que hoy sí también extrañamos, ¿verdad? Que no esté ocurriendo, y es justamente eso, que está, pues, afectando que no sembramos árboles en los bosques, los pocos bosques que hay, también la gente, pues, le gusta que también el agua se vaya de su lugar, en lugar de decir que se consuma ahí, ¿verdad? Pero bueno, ojalá que podamos algún día tener esa conciencia para poder hacer lo que nos corresponde cuidando los recursos, ¿verdad? Porque como estamos viendo, tenemos una temporada de más que de lluvias, pues bien calurosa, ¿verdad? Que nos está afectando, no nos deja dormir, ¿verdad? Y todo eso pues es, como decimos, bastante feo en el, aparte de que no tenemos esa producción de milpa que es la que se espera para estos días, ¿verdad? Pero vamos a esperar a ver qué pasa, porque también se dice por ahí, y quizá uno hoy está más pendiente porque a cada rato aparecen anuncios en las redes, ¿verdad? Que se prepare porque viene la tormenta del siglo y cosas así.
0: Sí.
1: Entonces se mantiene la expectativa y no llueve, ¿verdad? Ha llovido bien poco realmente, no ha dejado de llover porque todos los días se menciona que en algún lugar ha llovido, pero bien poco. Sigue siendo poco siempre, ¿verdad? Si tienes suerte, cae en tu lugar. Pero aquí ya hace días que no llueve. Aquí en Metapán, hace días que no recibimos una tormenta. pero sí intentó llover el fin de semana, ¿verdad?
0: Sí.
1: Estuvo con ganas de llover, medio lloviznó, ¿verdad? Se puso una tormenta.
0: Pero que solo se ponen
1: al
0: y no
1: rato
0: caen.
1: Pasó, ya estaba medio lloviznó, entonces al rato estaba pasando. Pero pasan casi una semana y la primera que tuvimos la semana antepasada, desde un día martes que cayó un aguacero, todavía estábamos creo que en las fiestas todavía, y pasaron como 15 días y no llovía, ¿verdad? Entonces eso sí afecta, pues, porque la milpa sí requiere bastante humedad, ¿verdad? O por lo menos una cantidad suficiente, pues, para que se pueda desarrollar bien la milpa, ¿verdad? O la mata de maíz, como decimos, así le decimos a la milpa. Aunque en algunas partes la milpa es el guatal, ¿verdad? El guatal es el terreno donde se cultiva, pero ya no solo el maíz, sino que también todo lo que se cultiva le dicen el guatal. Pero en México la milpa es el terreno. En cambio, para nosotros es la mata de maíz, ¿verdad? La milpa, se refiere al maíz, a las plantaciones de maíz, ¿verdad? La milpa. Bueno, así las cosas. Vamos a ver ahora también.
0: Alguien decía en broma ayer que nosotros de este lado del mundo no vimos el eclipse.
1: No lo vimos, pues.
0: Pero el sol bravo de que al otro lado del mundo no alumbró, uh-huh. Aquí le dio con todos los poderes.
1: Nos mandó acá la,
0: sí,
1: la luz, pero bueno. Sí, un eclipse que aquí nosotros ni cuenta nos dimos porque no nos iba a afectar en nada, ¿verdad? Pero en España y creo que ahí por la parte de el Mediterráneo, Portugal parece, por esa zona creo que sí se iba a observar bien cabal como lo vimos. No sé si el año pasado fue que hubo uno total o el antepasado, no recuerdo, pero sí que se es capaz hasta de ocultar el sol, ¿verdad? Por un... Sí. Un ratito, y se pone oscurito porque es un eclipse total.
0: Los románticos dicen que es el beso del sol y la luna.
1: Nada que ver, va, porque están tan lejos y uno como los ve iguales desde acá, cree que están en la misma altura o la misma, pero están casualmente para nosotros, están a distancias en las que los vemos prácticamente iguales. Pero la luna está cerquitita de la Tierra, realmente está bien cerquita y es bien pequeñita. El sol es súper enorme, pero está lejísimo. Y entonces, haciendo el contraste, se ven como que fueran del mismo tamaño, ¿verdad?
0: Ajá.
1: Y nada que ver, tampoco creo que tenga que ver una cosa, solo es un efecto físico. Es como que a ti te alumbren y te hagan una sombra. Eso es todo lo que pasa en un eclipse, pero para... Cuando uno no sabe o se los quería enganchar, lo enganchaban bien, ¿verdad?
0: Sí.
1: Que no había que hacer no sé qué en un eclipse porque... O que un niño nacía.
0: Todos los mitos.
1: Uh-huh. Un montón de mitos que nada que ver con una explicación científica, ¿verdad?
0: Hasta tenías que ponerte algo rojo para que no...
1: Sí.
0: No te hiciera daño.
1: Ahora, sí puede hacernos daño en el sentido en que nosotros, por ejemplo, nos quedemos viendo el eclipse. Porque ahí está el sol. Y el sol siempre nos hace daño. La luna no, porque la luna no emite luz, la luna solo refleja la luz, ¿verdad? Como que fuese un espejo el que está ahí, y como es en su mayoría, es como blanco, creo, el suelo, de la luna es así como arena blanca, ¿verdad? Entonces refleja bastante y se ve claro desde acá, porque ese es el reflejo que nos llega, ¿verdad? De algo blanco que está como aparentemente brillando. Pero no, solo es un planeta, solo es un satélite, ¿verdad? Que igual que cualquier otro satélite, lo podemos ver cuando la luz le pega, ¿verdad? De frente, o que le veamos una parte, porque por ejemplo cuando hay luna nueva, la luna está como que estuviéramos viendo antes el sol, entonces no la vemos, ¿verdad? Pero sí está ahí, lo que pasa es que no lo dejan ver la luz del sol, porque está en ese momento. Por ejemplo ahorita, si usted estuviera, bueno ahorita no la vamos a ver porque... Justamente ayer estaban juntos, digamos, ¿verdad? Uh-huh. Se encontraron, entonces, a lo mejor estamos en ese periodo de luna nueva, ¿verdad? Donde casi no vemos la luna. Por otra parte, también tenemos la curvatura de la Tierra, que cuando está atrás de nosotros, o sea, está pasando por la otra parte que no vemos, tampoco la podemos observar, ¿verdad? Entonces, no es nada del otro mundo, cosas que puedan ocurrir tan sencillamente. Quizás nos... Lo que nos asusta es como lo que ocurre, ¿verdad? Pero que no es nada tampoco del otro mundo, ¿verdad? Sí pueda tal vez de alguna forma afectar a aquellos seres que dependen de la luz, ¿verdad? Por ejemplo, un ave se puede confundir pensando que ya está cayendo la tarde, porque si llega a una claridad similar a cuando está poniéndose el sol, así como ya casi oscureciendo, ¿verdad? Un animalito puede tal vez desorientarse en ese aspecto, pero también está preparado para todo eso. No es nada nuevo, como digo, toda la vida ha sido igual. Para nosotros es así, para los seres, demás seres, no, nada que ver, ¿verdad? Entonces, a menos que se les afecte, pero nada sobrenatural aparte de todo eso, ¿verdad? Entonces no hay que, de qué preocuparnos cuando ocurre un fenómeno. Igual los terremotos, fíjate, son cosas naturales. Si la Tierra sí se ha formado, puras erupciones. Uh-huh. Nosotros estamos en este momento en la, de la Tierra, en ese periodo en que se puede vivir, ¿verdad? Porque no sé si usted se ha fijado cuando están haciendo un hueco en la Tierra, ¿verdad? Sacan la Tierra y ya se hace la parva de Tierra. A los días, en esa Tierra hay matitas de montecito naciendo, ¿verdad? Uh-huh. Y eso es, la Tierra no, solo está ahí nada más, el monte nace. ¿Qué quiero decir? Que se da la oportunidad de que nazca ahí algo, pues. Aún en esas condiciones están. Porque la tierra que no es suelo, porque el suelo solo es la tierra donde nacen las plantas, pero lo demás no es suelo, ¿verdad? El fondo de la tierra de abajo de un hueco no es rica en nutrientes como lo es el suelito que se ha formado, ¿verdad? Entonces, te quiero decir que es como que se da la casualidad que en ese momento se pueda vivir. Pues así es la tierra, ¿verdad? Al principio parece ser que solo, bueno, después de un tiempo, después de la Pangea, que era como un solo continente antes, ¿verdad? Luego se dividió en partes, pero se dividió y todavía Centroamérica no existía. Estaban Norteamérica y Sudamérica aparte, ¿verdad? De repente se fueron formando los volcanes que unían esos dos continentes y formaron Centroamérica, que es donde nosotros vivimos, pero se formó a puros volcanes. Levantamientos de tierra también, que no ocurren de la noche a la mañana, también van pasando como quien dice, por los siglos de los siglos, ¿verdad? O sea, el tiempo que pasa en la tierra, uno no es capaz a veces de imaginarlo, qué enorme, ¿ves? Qué cantidad más grande de tiempo, para que hable de millones de años, y nosotros hayamos bien lejano cuando vino Jesús, según la historia, ¿no? Y solo son 2000 años, no son 4000, ni 6000, ni de 8000, y hablamos de millones de años. Para llegar a 1 millón tenemos que contar miles de años, y a veces solo hablamos así, ¿verdad? Sí, hace 600 millones de años, hace 375 millones es que murieron los dinosaurios. Es un montonazo, un montón de tiempo, ¿verdad? Y ya estaba la Tierra formada, ¿verdad? Con condiciones, obviamente, erupciones volcánicas, de todo tipo de paisajes que se puede imaginar por las condiciones que existían, ¿verdad? Que dicen que acá una de las formas en la que la Tierra pudiera desaparecer, la vida humana, es que, por ejemplo, un volcán sacara gases letales para nosotros, los humanos, ¿verdad? Y los regala en la atmósfera. Nos terminamos ahogando, ¿verdad? Pero de momento eso no ha ocurrido, pero sí ha ocurrido en otros tiempos, ¿verdad? En otras extinciones masivas que ha habido en el planeta, no solo porque cayó un cometa, ¿verdad? Un meteorito. También hubo erupciones, hubo de todo tipo, en los cuales también en las especies, y nosotros solo somos una especie entre tanta especie viva, ¿verdad? Que también pudiera desaparecer de una forma tan natural que la Tierra ni cuenta se diera, ¿verdad? No sé si viste un programa que se llamaba La Tierra sin Humanos.
0: No.
1: Te comenzaba a contar que la Tierra en algún momento se quedó sin gente, por alguna razón, ¿verdad? Uh-huh. Pero la Tierra se comenzó a restaurar, comenzó a tomarse la parte natural, como cuando uno abandona una casa, ¿verdad? A los años esa casa está llena de monte y hasta árboles naciendo.
0: Si en la pandemia vivimos eso.
1: Eso, cabal. Pero fíjate que, mira las grandes descubrimientos de ahora, las famosas pirámides. En la selva, ¿verdad? Nadie se acordaba que habían pirámides en la selva. Hasta hoy las están descubriendo. Pero esas pirámides, antes allí hubo vida, pueblos y todo, ¿verdad? Uh-huh. Y llegó la selva y
0: cubrió todo.
1: Hoy hay que redescubrirlas. Pero ¿qué te quiero decir? Y para eso no han pasado quizás como unos 1000 o 500 o 1000 años lo más. En realidad es poco en comparación al tiempo, ¿verdad? Para nosotros que vivimos menos de 100 años, es mucho. Pero así es la vida, se recupera y todo lo que está puede ser cubierto de nuevo por una capa de bosque o lo que sea, porque se supondría que donde ahorita, por ejemplo, hay pueblos, digamos, todo eso empezaría a derrumbarse cuando ya no le demos mantenimiento, ¿verdad? Cuando ya no hay humanos, ¿verdad? Se empezaría a derrumbarse. Si vos has visto también aquí mismo, en las ciudades, en las casas viejas que se han arruinado, se ha caído el techo, pero en las paredes ya nacieron árboles de capulín, uh-huh, amates, o sea, cualquier tipo de árbol se va restaurando donde puede, ¿verdad? Y ya pues al no darle mantenimiento a una casa, uno pues se empieza a derrumbar. Quizás en unos 10 años una casa abandonada empieza a dañarse, pues, a caerse, se hace un hueco en el techo, cae agua en el suelo, daña el suelo, nacen plantas y empieza a vivir allí ya la naturaleza como debe ser, ¿verdad? Ya no como nosotros que estamos ahí cortando la hierba todos los días o chapeando para que, pero deje un tiempo sin chapear y va a ver que hasta los patios se llenan de un montarral, ¿verdad? Sí. Imagínense que eso se quede ahí por siempre, empieza a dar semillas y empiezas a crecer árboles también más permanentes, ¿verdad? Un lugar donde no se ha trabajado empieza a nacer árboles que son naturalmente del lugar, ¿verdad? Si vos ves un terreno o un lugar que no tenía o se ha dejado de trabajar o de abandonado, empiezan a nacer no solo hierbas de temporadita, sino que empiezan a nacer ya arbolitos como laurelitos, ¿verdad? Laureles, amates, cualquier tipo de árbol que es ya un poco más permanente. Pero esos son los ciclos de la naturaleza, ¿cómo se restauraría, verdad? Solo sin que estemos nosotros de por medio, ¿verdad? Entonces, así es la vida. Es bien, digamos que poquita, y es porque se puede vivir, ¿verdad? Tampoco somos una, en ese aspecto, somos una civilización, si le podemos llamar civilización, digo Roberto Carlos, ¿no? Porque los animales son más civilizados que uno. Entonces, podemos en algún día extinguirnos perfectamente como ha ocurrido con esa cantidad de especies, ¿verdad? Que ha habido de por sí, y nada está escrito. O sea, no decimos, mira, tal cosa. De repente puede ocurrir que explote un volcán o un supervolcán, como le llaman también a esos que son capaces de incluso lanzar tanto material a la atmósfera que taparían el sol y ya la Tierra quedaría como en una oscuridad, ¿verdad? Porque habría tanto polvo que la luz ya no entraría. Se empezarían a dañar las cosas que requieren sol, ¿verdad? Las plantas, por ejemplo. Uh-huh. Se dañaría y cambiaría todo. Ha ocurrido eso también, así ha ocurrido también cuando la Tierra se congeló en la famosa era de hielo, ¿verdad? Así pasó. Entonces, igual, ¿qué tal si se viniera otra era de hielo? Porque cuando estamos ahora en calor, ¿verdad? Y la Tierra se ha estado entre calor y hielo y fuego y todo. Son elementos que la naturaleza ocupa para irse restaurando, ¿verdad? Así que no es raro que por una cosa pudiéramos en algún día desaparecer. Si es que no llegamos antes nosotros desapareciéndonos automáticamente con nuestras formas de pensar, ¿verdad? Y a veces uno viendo las cosas dice, no, ya poco falta, ¿verdad? Para que nos extingamos. Y nosotros estamos provocando esa extinción, ¿verdad? Pero la naturaleza tiene muchísimas formas más de restaurarse sola, ¿verdad? Sin la necesidad de seres como nosotros que somos casi como una peste, creo yo. Como cuando usted tiene...
0: Y ojo, la peor, ¿verdad? Y la peor.
1: Sí, porque nosotros como seres humanos destruimos, ¿verdad? Lo que tenemos. Veamos los ríos. Ya casi no hay ríos. Y los que van quedando porque están lejos de donde está la actividad humana. Pero no obstante, esos ríos también ya tienen poca agua, ¿verdad? Sí hay algunos que han durado, pero todos los pequeños ríos que antes estaban era porque pues había más árboles, creo yo, más bosques, ¿verdad? Había menos gente también, menos necesidad de gente sacándole agua a los ríos y todo eso. Entonces, significa que estamos desapareciendo en ese aspecto elementos vitales, ¿verdad? Antes todas las culturas se asentaron a orillas de ríos o lagos, ¿verdad? Porque estaba cerca del agua, o sea, el agua siempre es vital para el desarrollo del ser humano. Pero cuando ya no hay agua, y hay lugares que están pensando que ya no va a haber agua, ¿verdad? Lugares en la tierra, ya hay lugares donde el agua está siendo prácticamente ese trabajo ya de, pues de que la gente se vaya porque no hay agua, lugares desérticos. Pero hay esfuerzos también que puedan hacer algo, se puede hacer algo, pero hay que unirse, ¿verdad? Porque, por ejemplo, hay unas metodologías ahora para ir venciendo el desierto, ¿verdad? Y están sembrando árboles en el desierto. Ya hay plantas que son capaces de vivir en el desierto. Eso mismo hace que se genere un terreno diferente al desierto, ¿verdad? Pero por otro lado también estamos con el problema de que está destruyéndose los hábitats en algunas partes. Y, por ejemplo, las selvas, que ya están produciendo lo que deben hacer, que son dar oxígeno, ¿verdad? También están siendo afectadas por el ser humano, que las está depredando, ¿verdad? Por cualquier razón, están sacando la madera, están buscando minerales, por cualquier cosa, están contaminando los ríos, por cualquier cosa estamos dañando la naturaleza en su máxima expresión, ¿verdad? Pero como digo, la tierra se autorregenera y puede hacer que sin nosotros también en algún tiempo. Como dice el profeta, que de 9.5 va a ser el terremoto en El Salvador, dice. Pero ese es un decir nada más, ¿verdad? Pero no obstante, alguien predijo estos terremotos de Sudamérica, ¿verdad?
0: Sí.
1: Y lo tomaban de loco. Ah, este es un loco. Pero como dije, si ocurriera un terremoto por acá, estamos en el momento. No, estamos en el lugar. No sé si el momento. Pero el lugar, si nosotros aquí nos llamamos el Valle de las Hamacas, pues. El Salvador está en el Valle de las Hamacas, donde seguido tiembla. Seguido está temblando y creo que que tiemble poquito seguido es bueno, porque no acumula mucha fuerza. El problema es cuando
0: va liberando poco a poco.
1: Cuando no tiembla es porque se está como trabando, como que usted estuviera jalando un arco, ¿verdad? Y como se va tensando, cuando se suelta es más fuerte el movimiento, ¿verdad? Entonces, si está temblando poquito, la tierra se va liberando, o sea, la presión que tienen las placas no se va quedando atrapada para pegar un solo estirón después. Entonces, posiblemente acá a lo mejor se espera que cada cierto tiempo haya un temblor fuerte o terremoto, ¿verdad? Como ya lo hemos visto, creo uno ahí por los 60, otro en el 80, otro en el 2000, otros hace poco que hubo, pero no causó mucho daño. Y así es, la historia se puede contar también con terremotos o temblores, ¿verdad? Por eso decimos, no es nada raro, estamos en el anillo de fuego, que es así como se le conoce a esa cadena de volcanes que hay en todo el Pacífico de América y de Asia, ¿verdad? Donde da la vuelta realmente por todos los dos continentes, formando islas y creando nuevas tierras y pues generando, como dije, ese movimiento pues que ha hecho que los terremotos pues estén dando, ¿verdad? Si hacemos cuentas en lo que va del año, ha habido terremotos en varias partes de ese aro o anillo de fuego, ¿verdad? ¿Y por qué no va a haber uno por acá cerca? Hubo en México hace poco, ¿verdad? Hubo en Venezuela, hubo en Colombia,
0: en Panamá, hubo
1: en Chile, en Panamá, y no sé, dicen que en California. Bueno, hubo uno hace poco, pero no de mucha intensidad, pero que están desde hace tiempo esperando uno fuerte, dice. Porque pues así, no sé si es como es como lo que estamos diciendo, que se esperaría uno si es que ha pasado mucho tiempo, ¿verdad? Sin que haya uno. Pero como decimos, no sabemos cuándo, pero sí estamos propensos a que pueda ocurrir. Vamos a la pausa, 9:35 minutos, venimos en breve, 9:35 minutos.

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8: 9 de la mañana, 40 minutos.
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1: Ya estamos a las 9:41, amigos oyentes, es jueves ahora, saluditos, esperamos que estén pasándola pues muy bien. Un día muy, digamos, especial para ustedes, para echarle todas las ganas. Ya estamos casi cerca, como dijimos, del fin de semana. Estaba revisando el clima, Metapán, 29 grados ya marca el termómetro, día soleado, sensación térmica de 31. En realidad no es tanta la temperatura como si lo puede ser para otra parte como San Miguel, ¿verdad? Que es más caliente que acá. Se espera que llegue ahí por mediodía, tengamos 34 grados, no a las 3 de la tarde, 34, 33 por ahí, pero va a ser una sensación térmica de unos grados más. Por la tarde noche vamos a ver, va a estar hasta siempre a las 7 de la noche, 29 grados todavía. O sea, es todavía bastante, no va a bajar mucho. A las 10 de la noche va a haber 26 grados, no va a bajar de 26, bueno, 24, ahí por las 3 de la mañana, pero eso ya es para levantarnos casi, ¿no? 24 grados, pero dentro de las casas, señores, hace más calor, ¿verdad? Esto tal vez temperatura ambiente fuera, donde siempre es fresco. Por eso es que uno sale a refrescarse un poco en la tarde, noche, porque dentro de la casa sí es caliente, pero ya afuera está un poco fresco, ¿verdad?
2: Así es.
1: Y luego, pues hasta allí llega la temperatura, lo más bajo, 24 grados. Eso va a ser de 4 a 6 de la mañana, 24 grados. Y luego empieza a calentar nuevamente el día mañana, ¿verdad? Para hoy tenemos día propiamente soleado, no hay nada de lluvia para este día, nada de pronóstico de lluvia. Pero para mañana sí ya se ve que pueda llover un poco para mañana. El sábado sí hasta ahí tormenta eléctrica, según dice el pronóstico, ¿verdad? Domingo día con lluvia y el lunes soleado. Martes con lluvia, miércoles con lluvia, jueves otra vez con tormentas. Pero no, yo ya no creo mucho en esos pronósticos porque muchos nos han dicho que va a llover. Aunque de verdad ya hemos dicho que las posibilidades a veces son bien pocas, ¿verdad? Que un 40% de posibilidades prácticamente no es nada para lo que uno esperaría que llueva, ¿verdad? Sí, eso sí, eso también implica en que puede llover en un lugar, digamos, muy donde llueve siempre, ¿verdad? Por ejemplo, en Montecristo creo que seguido llueve, ¿verdad? Ahí se ponen las nubes y al rato está lloviendo, lloviznando allá por Honduritas. Pero esa parte así está, incluso en verano, ¿verdad? Hasta con lluvia, así de repente. Pero ya eso es por la altura. Ahí el clima es basado en la temperatura prácticamente del lugar, ¿verdad? Pero para lo demás, tenemos días de muy, muy secos en verano y pues en invierno también no mucho llueve. Entonces, ya cada lugar tiene sus propias características, ¿verdad? Por ejemplo, donde pasa viento, allá por donde están las torres aerogeneradoras, seguido hay viento. Y a veces en Metapán, pues no hay nada, ¿verdad? Pero no, al ir uno por esa zona sí hay bastante, se mide todo eso también antes de un proyecto, se mide cómo pasa el viento, qué cantidad de aire, qué fuerza de aire también, ¿verdad? Se puede ocupar para mover una turbina de esas.
2: Bueno, cuando estábamos hablando de la erupción de los volcanes, Juan nos envió un audio. Vamos a escuchar.
3: ¿Han visto la historia de Pompeya, muchachas? Esa cosa, un lugar ahí en Italia, cómo los agarró, ¿verdad? La erupción de ese gran volcán, durmiendo toda la gente, dejó enterrado a toda la gente ahí.
2: Tremendo eso.
1: Sí.
2: Doña Santos Palacios, de Barrio Las Flores, también nos comenta sobre los terremotos.
4: Hola, buenos días, Campirana. Buenos días, don Juan Carlos.
1: Buenos días.
4: Mire, yo he vivido dos terremotos en mi vida en San Salvador, que hemos tenido que salir corriendo sin hallar a dónde refugiarlos, estando yo en un edificio de 4 niveles y estando en el del tercer nivel. Mira qué triste vivir un terremoto así. Así que les cuento mi experiencia por lo que yo he vivido.
2: Muchas gracias, doña Santos. Gracias. No, definitivamente eso ha de ser horrible, ¿verdad?
1: Y no hay, o sea, no tenés mucho margen de maniobra.
2: Ajá,
1: que no se puede bajar un piso corriendo, no sé, es bien difícil, ¿verdad? Llegar afuera tampoco, y el tiempo es limitado, es decir, no es un terremoto, no es que dure mucho tiempo, si al caso un minuto, pero en un minuto hay que tomar una decisión tremenda, ¿verdad? Por eso es que salir corriendo prácticamente no es la... Y peor en un piso alto, uh-huh, ¿verdad? No es tan fácil una situación así.
2: Y la aglomeración de gente, ¿verdad? Que todo el mundo quiere salir. Todo el mundo
1: queriendo hacer algo. Uh-huh. Puede ser hasta peligroso en ese aspecto. Solo por la presencia de mucha gente queriendo correr, ¿verdad? Uh-huh. Digamos que también se está moviendo el piso.
2: También.
1: Pero bueno, sí hemos tenido algunas experiencias también en terremotos. El del 86, ya estábamos estudiando, ¿no? Tercer año de bachillerato, cuando solo un compañero se dio cuenta que estaba temblando.
2: ¿Ah, sí?
1: Los demás no nos dimos cuenta porque pues, estábamos en un laboratorio, pero solo él dijo, está temblando. No, los demás no sentimos, pero ya estábamos en Atiquizaya. El epicentro esa vez fue, obviamente, San Salvador, con más fuerza, ¿verdad?
2: Hubo, en esa ocasión hubo una actividad de desfiles en San Salvador y la mayoría de centros escolares andaban en San Salvador. Sí. Participando en esa actividad.
1: Yo creo que esos días fue, parece que fue por septiembre ese terremoto, o noviembre, por ahí.
2: Octubre, fue, creo que fue.
1: Octubre, uh-huh. El de octubre, ¿va?
2: Sí.
1: Es cierto, el uh-huh. de octubre fue, se preparaban porque antes se celebraba también el Día de la Raza, uh-huh. ¿verdad? Exacto. Y tenían, siempre continuaba un poco con lo de los... las cosas cívicas, uh-huh. ¿verdad? Entonces,
2: más que todo era la actividad de las bandas de guerra, sí, en aquel entonces,
1: así, ¿verdad? Es, y además en esos días, era el 86, estábamos en otros tiempos que a muchos nos cuesta imaginarnos cómo eran los tiempos antes, ¿verdad? Pero estábamos con ese escenario, pues, donde, no quiero decir que solo combate y todo, ¿verdad? Sino más bien la cultura. Por ejemplo, a las escuelas, los soldados y policías llegaban a entrenarnos para marchar, uh-huh. en esos días. Ellos eran los encargados de darnos ese tipo de marcha bien militar, ¿verdad? Nada de que les llegaban y como era un cuartel, lo ponían a uno a hacer ese tipo de marcha, bien elegante, por cierto, ¿verdad? Pero sí. Pues y nadie andaba diciendo otra cosa, sino que pues ese era lo que había, ¿verdad? No habían los famosos entrenadores ahora de marchar, ¿no? Sino que eran los soldados que decían uno que sacar el pecho, que levantara el pie hasta no sé dónde, y casi como militar. Marchaba por escuadrones uno también, es decir, la terminología era bien militar en esos días, uh-huh. así estaba diseñada, pues, porque también, entre otras cosas, conllevaba el mantenerte en ese lado, porque también de los centros escolares salía mucho para el otro lado. Uh-huh. Entonces, los que saben ahí, los que están ya de esa edad, van a entender a qué nos referimos cuando decir los dos lados, ¿verdad? Porque también es cierto, también de centros escolares, antes uno decía que había como más conciencia, ¿verdad? Porque hace poco tenía, bueno, ahora creo que los jóvenes de hoy realmente no tienen mayor conciencia de eso, pero en los días que nosotros estudiamos, un poquito antes quizás, había hasta grupos que salieron peleando, digamos, prácticamente de lugares, y se volvió peligroso ser estudiante en esos días también, porque se volvió como sospechoso uno de ser de los que andábamos buscando pues una explicación de todo, y la idea era que no se mantuviera o que se mantuviera tranquilo todo, ¿verdad? Pero había unas ligas estudiantiles, ¿verdad?
2: Sí.
1: Las LP, las EPM, pero sí habían incluso gente que salió de las universidades y sobre todo bachilleratos, que era lo que más abundaba, ¿no? Había obviamente en esos días también gente que estaba muy dada a todo ese, a meterse en ese tipo de movimientos, aprovechando lo que le llamábamos la juventud, ¿verdad? Que era como el paso de pasar uno de niño a ser ya activamente adulto, pero a veces con ese tipo de manejos también, que
2: la edad de la rebeldía, donde siempre nos preguntábamos por qué
1: se enfocaba para
2: cada
1: ese lugar,
2: cosa, ¿verdad? No era que porque así es y, uh-huh. y lo aceptábamos, no, pues, sino por qué.
1: Incluso había también profesores que eran, bueno, yo tuve profesores que la verdad yo no les entendía prácticamente nada y daban unas materias que no sé si te daban estética.
2: Sí.
1: Pero que la ocupaban para darnos casi todo eso de sociología, ¿no? Y que uh-huh. las clases y que no sé qué. Y todo eso. Y los sistemas económicos.
2: Los profesores subversivos, le decían, para los de estética.
1: Y no por gusto, fíjate. No, pero no digo que estaba justificado, sino que por eso eran como vigilados. Porque también estaba uh-huh. la guardia, la policía, todos los órganos del Estado de seguridad, observando a esos tipos de maestros, ¿verdad?
2: Sí.
1: Siempre hubo un desafío, eso sí, ¿verdad? Pero no es... creo que solo los que estábamos en esos días y los adultos más que nosotros, porque uno todavía era joven, ¿verdad? Y tal vez menos informado que los demás, porque no habían tantos medios de comunicación. Lo que más existía era la radio, y la televisión todavía no del todo era accesible para todos, aunque eran los años 80, pero pues esa era la forma de, digamos, de manejar medios en esos días, ¿verdad? Para recordarles, la guerrilla tuvo una radio, la Radio del Sereno, ¿verdad? Radio uh-huh. que tiene su propia historia, y quizás como medio de comunicación que fue y lo que es para lo que sirvió, bueno, resaltarla en ese sentido, porque como medio de comunicación sirvió, pero también su propia historia de cómo fue manejada de una forma clandestina,
2: ¿verdad? Exacto.
1: Donde tenían que andarla moviendo, y había una obsesión también de un sector del ejército de capturarla.
2: Uh-huh.
1: Y se generó una historia en todo eso, sí. De hecho, pues hay un libro que se llama Las mil y una historia de la radio en Sereno, ¿verdad? Pero también obviamente uno se informaba de lo que pasaba, muchos hacían algo de escondidas, también oían la radio. A veces solo por experimentar qué era lo que estaba, cómo se comportaba y qué se decía, ¿verdad?
2: Uh-huh.
1: Porque la curiosidad también, sin embargo, era arriesgarse, porque si a uno lo descubrían oyendo esa radio, también se metía en lío.
2: Sí.
1: Y antes no andaba preguntando, preguntaban después. Y a este por qué le pegamos, ¿no? ¿Saben por qué?
2: Pero todo, ¿cómo te digo? Esa radio clandestina motivó también al ejército a tener su propia radio,
1: sí.
2: ¿verdad? A ellos no se les ocurrió tener una radio antes para estar informando.
1: Era para contrarrestar ese tipo de...
2: Exacto.
1: Y es más, en ciertos momentos encadenaban todas las radios del país a esa radio.
2: Uh-huh.
1: O sea, la radio ha tenido su momento bien, bien vital dentro de la vida del país, ¿verdad?
2: Uh-huh.
1: Entonces, en el conflicto y todo eso, fue antes de que estas radios también existieran, también había otras radios que eran de otra naturaleza. No sé si te acuerdas de unas radios que fueron voladas con bombas. La radio ya es de SAX, algo así, que era la voz del... No me acuerdo cómo se llamaba, pero era una radio como del episcopado, algo así. Pero sus mensajes eran bien de reflexión.
2: Uh-huh.
1: El problema era que se confundía también el hablar de los pobres, se confundía con que vos estabas ya arengando al pobre, ¿no?
2: Uh-huh.
1: Que no dejara, que reclamara sus derechos. Ese enseñar, por eso los que tenían en su agenda, por ejemplo, enseñar o abrir conciencia y todo eso, como los maestros, estaban bajo
2: el
1: mira,
2: ojo,
1: ¿verdad?
2: Uh-huh.
1: Bajo la mira, vigilados. Y también se creó, para acabar de amolar, una especie de red de oreja, ¿verdad?
2: Uh-huh.
1: En todo el país. No sé si eran las famosas, las patrullas, ¿verdad? O las defensas civiles. Pero pues era parte de la vida. Eran movimientos que se daban en reacción a otras cosas, ¿verdad? Aquí se nos dijeron unas cosas, que aquí querían hacer esto, lo otro. Total, que así como había información, había mucha desinformación, ¿verdad? La gente no se explicaba por qué pasaban las cosas y trataba de encontrarle el sabor a lo que ocurría, y le ponían el nombre que uno quisiera, ¿verdad? Que decir, yo me acuerdo que decían, aquí andan unos guerrilleros maoístas. Y uno decía, ¿qué será eso? O unos terroristas, o unos guerrilleros, cualquier nombre, de despectivos hasta honorable, ¿verdad? Y entonces tenía sus seguidores cada uno, ¿verdad? Se hacían campañas de reclutamiento, o sea, había de todo. Creo que esa historia deberían de conocerla los jóvenes de hoy, ¿verdad? Ojalá bien contada, ojalá contada con la veracidad de las cosas, sin sesgos políticos, ¿verdad?
2: Exacto.
1: Porque como dicen, la historia, y es totalmente cierto, la historia la cuentan los vencedores, ¿verdad? Y a su estilo. Casi nunca vimos que un perdedor cuenta su historia.
2: Exacto.
1: Bien poco. Entonces, el que ganó de buena manera y fue el héroe, ¿verdad? Pero no, hay que conocer también las otras facetas de la historia.
2: Por acá nos cuentan que en Santa Ana llovió anoche.
1: Ah, llovió. Ah, bueno. Se siente bonito cuando está lloviendo, quizás uno porque añora ese ruidito, ¿no? De gotitas de lluvia, digo, la canción. Pero no, ya ni puede oír nada uno cuando está lloviendo, porque pues en la lámina suena duro, ¿no? Y en la mayoría de las casas así son, están hechas, ¿verdad? Suena fuerte, pero para muchos, en mi caso, yo lo que siento es que como que es bonito acostarse, porque no todo el tiempo pasa. Es exacto, casi como una experiencia. Que
2: bien relajante.
1: A oír la música, es esa monotonía de ruidito, ¿verdad? Uh-huh. Y pues quizás no es que se refresque quizás mucho la cosa, sino que uno se relaja.
2: Se relaja, cabal.
1: Y pues, porque si vos has visto, también si querés pones de tu teléfono, buscas sonidos de lluvia.
2: De lluvia, ajá. Rapidito te dormís. Al rato
1: está tronando y uno, ¡ey, dejé la ropa afuera! No, hombre, si es la grabación que tienes. Sale corriendo una,
2: de lo relajado que estaba, ¿eh? Sí, no, perdés la noción
1: y como,
2: del tiempo.
1: Y como también, si ese ruidito, si no tiene truenos, no parece lluvia. Puede ser ruido del mar o de un viento, uh-huh. Pero lo que hace que sea de lluvia es que truena. Son efectos de sonido, ¿verdad? Que hay, bueno, de hecho, antes vendían discos para eso, con efectos así. Ahí teníamos uno de una tormenta, otro de el ruido del mar, otro de bosques, de vientos, de cualquier cosa, ¿verdad? De pantanos, de
2: canto de granjas, pajaritos,
1: de todo. Así es, había ese tipo de producciones, había gente que los compraba seguramente, y ahora hay muchos más, ¿verdad? Y ahora los puedes bajar donde vos querás, incluso puedes buscar ahí en unas 2 horas de ese tipo de efectos, ¿verdad? O de música, lo que usted quiera. Pero antes había también ese tipo de producciones donde se buscaban esos ruidos, y de lluvia era uno de los que más es como que estaban más fáciles quizás de producir, ¿verdad? Porque aquí no, en una tormenta pues encendía la grabadora y empezaba a grabar la lluvia, ¿verdad?
2: Exacto.
1: Los más buzos, y después lo vendía.
2: Tengo por acá saludos de Mayra Rodríguez. Hola, muy buenos días, don Juan Carlos, Rocío.
1: Buenos días.
2: ¿Cómo están? Saluditos para ustedes. ¿Me le puede decir a Silvita Lemus gracias por los saludos que hizo en la mañana? Saludos para ella también. Y fue un gusto estar con ella compartiendo ayer. Mucho gusto. Mucho gusto haberla visto. Que pase feliz día de parte de Mayra Rodríguez y Udiel Mazariego. Y también Reina Isabel Mazariego de Rodríguez, el saludo para Silvita, que pase feliz día y gracias por el saludo, dice.
1: Excelente, qué bueno, nos alegra que hayan tenido ese convivio, ¿verdad? Ahí estuvo Silvita pues con la familia Rodríguez, la familia Mazariego Rodríguez, ¿verdad? Que es donde Udiel y Mayra, y allá andan sus papás, parece, paseando, la niña Reina, don Rosalillo, ¿verdad?
2: No,
1: y compartieron, pues qué bonito que se dé esos momentos, ¿verdad? Nos alegra porque son situaciones que pues son muy gratas para las personas que se puedan visitar, se puedan, en algunos casos, hasta conocer, ¿verdad? Pero para eso son los medios de comunicación, pues para expandir también esas emociones, pues esas formas, digamos, de relacionarse, ¿verdad? De que un día se conozcan, qué bonito, ¿verdad? Y nos alegra que se dé, en lugar de que haya otros tipos de contacto, mejor ese tipo amistoso, ¿verdad? Esas sensaciones bonitas, pues, de promover el acercamiento entre familias, entre personas y entre, amigos que se pueda dar a través de la distancia, ¿verdad? Y qué bueno que se puedan poner en contacto y tener ese acercamiento personal, ¿verdad? Nos alegra mucho. Pasa en varias familias, pasa en varios lugares, y qué bueno, nos alegra, pues para eso es que son los medios y de ahora lo que tenemos disponible, pues de forma de transportarse un poco más rápida, de contactarse bien rápido también. Así que no perdamos ese anhelo, pues, de seguir haciendo amistad, de seguir valorando, pues, apreciándonos como seres humanos, con esos valores familiares que nos unen y nos unían antes, ¿verdad? Que siga dándose. Nos vamos, saluditos, 10 ya en punto, 10 en la mañana en punto. Esperamos que tengan un día excelente. Saludos para quienes andan ya en la rebusca, como decimos, en el trabajo, ¿no? Movilizándose también por diferentes calles con sus productos, ofertándolos, ofreciéndolos, y que Dios les dé salud a estas personas que todos los días están ahí al pie del cañón, ¿verdad? Rebuscándose pues para el sostenimiento de sus familias. Excelente, así es la cosa, ¿verdad? Y como decimos siempre, apoyemos lo nuestro, ¿verdad? Consumamos lo que estas gentes andan ofreciendo, pues usted tiene ese mercado disponible para que pueda escoger lo que le gusta, ¿verdad? Y también puede pues hacer aquello de la oferta y la demanda, ¿verdad? Pregunta por allí, pregunta por allá, porque también hay que ahorrar si se puede, ¿verdad? Entonces igual hay que apoyar al que se esfuerza, pues al que anda haciendo esa labor honrada, ¿verdad? De trabajar para sus, pues, su subsistencia, ¿verdad? Apoyémonos. Saludos, pásenla bien, feliz día para todos.
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Estoy inmerso en un lugar en donde no existe el suelo y me encuentro flotando por la gracia de tu amor. Desde que estás a mi lado, mi existencia es armonía perfecta, llena de paz interior. Solo están presentes tus caricias y tus besos volando alrededor. Es comunión con alegría, locura de pasión, pues desde que estamos juntos vivo al otro lado del sol.

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2: Hola, hola, ¿qué tal? Buenos días, 11:09.

Saludos para usted que está con sus quehaceres ahí en el hogar, en su lugar de trabajo. Gracias por permitirnos acompañarle.

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4: Hola, ¿qué tal? Buenos días. Qué bonito jueves.

cuando Ana Bárbara cantó con sus hermanos Lo Busqué, luego del gran exitazo, salió esta agrupación Los Elegidos, donde el hermano de Ana Bárbara es la voz principal. Y este fue el gran éxito que hicieron, Fruto Prohibido. Nos quedamos ahora con esta de este chico, el hijo de Joan Sebastián. Se me olvidó el nombre.

0: Bueno, ahí me pidieron un saludo para alguien.
1: Atención, mi gente.
0: Pero borró el mensaje, así es que no sé para quién era el saludo. Pero ahí está la canción.
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0: Esta canción es dedicada en memoria de Yolanda Plaque Romero y Albina González, fanáticas que me escucharon en vida y también en su muerte. Que en paz descansen.
1: Que se vayan al diablo. 10 minuticos y llegamos a las 12, ¿eh?

Hola, hola, saludos para usted que está inventando a esta hora. A usted que le encanta la cocina. Gracias por disfrutar de la padrísima.

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0: Y estamos llegando a las 12 de la tarde con 19 minutos, 12 con 19, a través de la padrísima del dial en ese jueves 13 de agosto. Voy por ahí complaciendo con más música. Ya viene más adelante el señor Juan Carlos Cortés. Saludos muy especiales para Cindy y para Jennifer, que ahí nos están escuchando a esta hora. Saludos a los amigos ahí en Colonia Montecristo. Para imita a don Alex, este es el tema que me estaban solicitando, el envidioso.
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0: En el Top Ten Campirano, esta es la posición número 8 para esta semana.
1: Y en el puesto número 8 llega el adiós ranchero con Briseida Solís. 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
5: Ya estamos a las 12.52 minutos, 12.52, listo ya para hablar de deportes en los próximos minutos, junto al licenciado Ángel Rivas, a quien damos la bienvenida en este jueves 13 de agosto. ¿Qué tal?
6: Muy buenas tardes, Juan Carlos, como siempre es un enorme placer acompañarle a esta hora cuando ya estamos llegando casi a la 1 de la tarde. Muy bienvenidos a este su programa Hablando de Deportes, correspondiente a este día jueves, jueves casi con olor a fin de semana y con olor a una nueva jornada que se va a disputar. Ya tenemos lo que es la jornada completa, pero también tenemos que revisar los partidos en lo que es la Copa Centroamericana. El día de ayer le tocó el turno nada más y nada menos que el cuadro de Club Deportivo FAS, el vigente campeón del torneo de la primera división. ¿Cómo le fue en su primer partido jugando como local? Lo sabremos a regresar de la pausa.
5: Ya venimos con más.
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5: Ya estamos a las 12:55 minutos, 12:55, pues vamos a abordar diferentes temas de el quehacer deportivo. Entonces, a esta hora de la tarde en su programa Hablando de Deportes. Bueno, hubo partido entonces ayer de la Liga Centroamericana.
6: Sí, la Copa Centroamericana, Juan Carlos. Copa, el día de ayer vio otro de los partidos, jugando más que todo como los equipos salvadoreños. Creo que un partido sin complicaciones, creo que ya lo habíamos venido a pesar de las advertencias que había hecho el técnico del cuadro verdes de Belice. Partido sin complicaciones, aunque por ahí el técnico Adrián Sánchez manifestó que fue un partido contundente para el cuadro fascista, pero que hace falta mejorar, porque la verdad que consiguió un resultado que a esa altura del torneo le permite mantenerse con vida en lo que es el torneo regional, Juan Carlos. Sin embargo, cuando demostró lo que es la contundencia de lo que es el equipo y la capacidad tal vez de manejar los diferentes momentos del partido, pese a las condiciones de lluvia que se dieron el día de ayer, uh-huh. Obviamente la lluvia perjudicó no a uno, sino que a ambos equipos. Sin embargo, era en cuestiones que se sabe que pueden llegar a suceder, pero él dijo que sí, cree que el Club Deportivo FAS necesita mejorar lo que es el funcionamiento, más que todo en los segundos tiempos, porque es cuando el equipo prácticamente se termina cansando un poco, pero es donde precisamente tiene que sentenciar lo que es el encuentro. Entonces, el rendimiento del equipo del cuadro santaneco, si usted lo revisa, se pueden identificar aspectos que quieras o no se tienen que corregir. Básicamente, creo que el técnico hacía hincapié en la acción que terminó en el único gol del conjunto beliceño, porque él dijo muy contundente en el gol que nos hacen, tuvimos que haber hecho un bloque más bajo e identificar mejor la jugada. Entonces, hay cosas por mejorar, pero tuvimos posesiones largas. Entonces, el triunfo del cuadro santaneco el día de ayer, pues lo dejó con opciones de avanzar en lo que es la Copa Centroamericana, sabiendo que son dos partidos los que van disputando, de cuatro que van a desarrollar. Sánchez está consciente que todavía tendrá que superar un desafío muy importante, Juan Carlos, porque cuando reciban en casa al Municipal de Guatemala, va a ser también un partido bastante complicado.
5: Así es.
6: Pero veamos, analicemos lo que es el partido del día de ayer. Un resultado a favor del cuadro fascista, con un resultado de 4-1 ante el Verdes de Belice. Esto era en la que era la tercera fecha del torneo. Lluvia bastante intensa, hay que decirlo. Aún así, pues ambos equipos salieron al terreno de juego, a la cancha, con un equipo beliceño que creo que trató, y hay que decirlo, que lo trató de tomar en lo que es el control desde los primeros segundos, pero creo que FAS respondió rápidamente y básicamente en 4 minutos dejó clara la intención que tenía el equipo, es decir, de llevarse lo que es el resultado. Rafa Tejada viene, cobra un tiro de esquina, aparece Miguel Murillo para básicamente solamente conectar de cabeza y marcar el primer gol del partido allá en el estadio Las Delicias de Santa Tecla. Entonces, más que todo, el gol que se viene tempranero, lo que es el gol, hay que decirlo. Y bonita la dedicación por parte de Murillo, porque viene, se lo dedicó a Nelson Bonilla. Uh-huh. Recordemos que Nelson Sufrió una lesión en el partido anterior de la Copa Centroamericana también, y pues va a estar fuera de por varias semanas de lo que es el equipo. Entonces, luego de lo que es el gol, vi a un cuadro fascista con mejor posición, aunque puedo decirle que sí tuvo posesión del balón, pero le faltó profundidad, porque el equipo verde como que estuvo un poco más replegado dentro de lo que es el campo, y al final pues el conjunto beliceño, cuando estaba soportando, es donde le recibe otro duro golpe con la lesión de este jugador, su referente Miguel Junco, quien tuvo que abandonar lo que es el terreno de juego al minuto 30 e ingresaba Luis Ibarra. Ibarra básicamente se iba adaptando a lo que es el terreno de juego, y dentro de eso pues se viene, sí hubieron jugadas que donde los jugadores de FAS anticipaban muy bien, más que todo en la parte central, y al final pues en esas jugadas, y es precisamente donde el técnico lo decía, tenemos que cuidarnos. Imagínense, un jugador que apenas lleve 4 minutos de juego y en el terreno, viene el jugador, recibió un preciso centro desde el sector derecho, se anticipa a los defensores centrales de FAS, define con categoría para tratar de derrotar a Kevin Caravantes, y al final pues marcaba lo que era el empate, el 1-1. Creo que FAS no se esperaba eso, y obviamente el cuadro beliceño se puso contento, pero bien dice que el que yo era mucho.
5: ¿Cómo es la cosa? ¿Ah? ¿El que era mucho?
6: No, lo que pasa es que la alegría les duró poco.
5: Ah, ok. Sí, pero les puso en qué pensar en ese momento.
6: No, lo que pasa
5: estaban empatando el partido.
6: Es que yo creo que la alegría como que se les pasó de la mano. Uh-huh. En vez de centrarse de que habían conseguido lo que era el empate y estar un poco más
5: tratar de mantenerlo, sostenerlo.
6: Correcto, entonces, pero reaccionó rápido y al final pues se puso en ventaja con el gol de Jonathan Nolasco, cuando recibió un centro preciso en lo que es el área chica. Al final definía con el borde interno en lo que era la salida del portero. Al minuto 35 básicamente FAS ya había recuperado lo que era la ventaja, 5 minutos después de lo que es el empate. Y después de ese gol pues FAS empezó a tener más el control del balón, en lo que fue lo que duraba el primer tiempo, generaba las principales acciones ofensivas, pero no lograba como ampliar lo que es la diferencia. Se van al descanso con un cuadro fascista con la ventaja, pero sí, como le dijo Adrián Sánchez, tienen que mejorar, porque creo que FAS hubiese tenido la oportunidad, si se hubiera estado un poco más concentrado, de ampliar lo que es el marcador. En el segundo tiempo ya pues estuvo marcado por la presión del cuadro beliceño, que intentaba adelantar sus líneas buscando lo que era el empate nuevamente, pero a FAS le bastó básicamente una jugada para que todo el partido se volcara al ritmo de ellos. Minuto 57, aprovechando nuevamente un centro preciso, el segundo al poste de Juan Vega, y Edgar Medrano aparecía y básicamente le conectó de cabeza y marcaba el tercer tanto para el conjunto santaneco. Yo creo que con ese gol el partido básicamente estaba liquidado, pero hacía falta ponerle la cereza al pastel, y eso que el verde buscaba lo que era el gol, lo decía con insistencia, pero creo que cometieron demasiados errores, más que todo en los pases, que al final pues eso le terminaba impidiendo un verdadero peligro, y FAS terminó aprovechando lo que es esas imprecisiones y sentenciaba con en lo que es el partido con un gol un poco accidentado, hay que decirlo, de parte de Melvin Urbina sobre el tiempo agregado. Entonces con eso pues FAS superó al cuadro beliceño con comodidad y consiguieron la primera victoria en lo que es la Copa Centroamericana, y ahora pues tiene que enfocarse en lo que es el próximo compromiso, no solamente en lo que es la liga local, sino que en lo que es la Copa. En la Copa le espera nada más y nada menos que al Municipal de Guatemala, en el que tiene que nuevamente jugar como local y cerrando la última jornada en condición de visitante.
5: Bueno, tiene, pues por lo menos tiene esa posibilidad del cuadro fascista de poder seguir avanzando, ya que le faltan 2 partidos más, ¿verdad? Entonces vamos a ver cómo se les va también a los demás, ya que acordémonos, las jornadas son de martes a jueves cada semana, y puede haber una, pues, la participación de los equipos. El cuadro Alianza está por concluir, ¿verdad?
6: En su paso. La siguiente fecha, pero sí. Aún así había perdido 3-1 contra Real Estelí, tiene chance todavía.
5: Sí.
6: El otro de los duelos que se vio el día de ayer fue el de Motagua contra el Cartaginés. Ese partido terminó empatado de 1-1. Y pues para los partidos del día de hoy, que ya vamos a hablar, solamente quiero revisar cómo quedó la tabla de posiciones, precisamente donde está el equipo de Club Deportivo FAS. Recordemos que en cada grupo hay 5 equipos. En este grupo está liderando lo que es el Motagua con 7 unidades, dado el empate que pues se dio el día de ayer. A Motagua solamente le hace falta un partido, pero básicamente ya está clasificado a la siguiente ronda. El Municipal de Guatemala, próximo rival de Club Deportivo FAS, y es donde precisamente tiene que sacarle ventaja, porque el Municipal también le faltan 2 partidos por disputar. Uh-huh. Entonces básicamente lo que es el segundo puesto va a estar muy interesante. Entonces Municipal tiene 4 unidades con 2 partidos, FAS con 3 puntos y 2 partidos. El Cartaginés tiene 2 puntos nada más de los 2 empates que ha conseguido. Y en el fondo de la tabla de posiciones, pues quedándose rezagado el equipo Verdes, luego de 3 jornadas, 3 derrotas también.
5: Ya, prácticamente está fuera del.
6: Sí, básicamente del, está fuera
5: de la competición, porque sumar 3, si al caso, ¿verdad? No es gran ventaja.
6: Y no, esto que lograrlo. Lo que pasa es que ya el tercer lugar tiene 4 y a veces clasifican así los mejores terceros lugares. Pero en ese sentido.
5: Eso pues, haría 3 si al caso.
6: Ajá, y el cuadro fascista ya tiene 3 unidades y todavía le faltan 2 partidos más.
5: Tiene muchas más posibilidades.
6: Yo creo que FAS tiene, o mejor dicho, va a tener que asegurar su clasificación la próxima semana, cuando vaya precisamente ante el Municipal de Guatemala, que es el que está en segundo lugar. En segundo lugar, si FAS consigue lo que es la victoria, estaría quedándose con 6 unidades, dejando al Municipal en el tercer puesto con 4 unidades y esperando la otra combinación de partidos que se podría dar siempre en lo que es la jornada número 4, porque el Cartaginés estaría jugando contra el Verdes. Eso significa que el equipo que va en ese momento primer lugar no estaría jugando, que es el Motagua. Motagua estaría jugando en el último partido. Entonces, en la última jornada. Entonces Motagua descansaría la próxima semana. Sería FAS Municipal y Cartaginés contra el equipo Verde. Cartaginés, si quiere tener las posibilidades, también tendría que ganarle al equipo Verde.
5: Lo más probable que sean, se le gane.
6: Y fíjese que si eso sucede, la tabla se pondría interesante, porque Cartaginés estaría consiguiendo 5 puntos y le faltaría también un partido.
5: Por igual como está Club Deportivo FAS.
6: Sí, los únicos equipos que tienen 3 partidos ya disputados es el Motagua y es el equipo Verdes.
5: Bueno, entonces ahí está. Vamos a ver qué tal le va entonces a el cuadro FAS en este torneo, donde tiene que buscar una plaza para ir más adelante a la Copa Conca Champions, como le conocemos, ¿verdad? Vamos a la pausa, venimos en breve con más.
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1: La 1:12, 1:12, amigos. Continuamos hablando de deportes. Bueno, pues vamos a ver entonces qué pasa con esta Copa Centroamericana que estamos disfrutando a la par del torneo que tiene su próxima jornada también este fin de semana, Ángel Rivas. Y de hecho creo que ya mañana viernes comienzan los primeros partidos.
2: Así es, pero antes solamente quiero mencionar que Luis Ángel Firpo pues tiene acción deportiva el día de hoy. Recordemos
1: ahora
2: que
1: hoy
2: le toca el cuadro firpense que quiere tratar de despertar en lo que es esa Copa Centroamericana. En su primer partido pues no le fue tan bien como se esperaba, no ha podido sumar lo que son unidades, pero van a tratar de dejar atrás la derrota ante el Plaza Amador. Ahora sí, tienen que tratar de hacerlo, pero contra el Diaraje, para tratar de sumar sus primeros 3 puntos, donde apenas registran un empate en sus 2 participaciones por lo que es este otro equipo. Entonces el día de hoy, jueves, van a jugar en condición de local ante el Diaraje de Nicaragua. Un partido, de hecho es la segunda participación, hay que decirlo, el cuadro pampero, ¿verdad?
1: Aún así no está tan fácil.
2: Fíjese que en la edición 2024, el conjunto de Usulután sumó un empate contra la Comunicación de Guatemala cuando jugó en el Mágico González, siendo su único punto en todo lo que es el certamen. Ya para esta edición, cuando comenzó lo que es la participación de ellos, la derrota ante el Plaza Amador pues les pegó bastante fuerte, aunque hay que mencionarlo, fue en condición de visitante, 2-1, allá en el estadio Rommel Fernández de Panamá. Mauricio Cerrito fue quien anotó el gol del cuadro pampero. Ahora pues tiene que intentarse reponer de la caída para ver si tratan de mantener vivas sus opciones de clasificar a los cuartos de final. Todos los equipos, Juan Carlos, creo que tienen la intención o la ilusión, mejor dicho, llamémoslo como tal, de sumar en lo que es la Copa Centroamericana y de hacer bien las cosas. Sin embargo, el Diaraje, por la parte de ellos, pues llega a este partido luego de tropezar ante el Alajuelense en la fecha anterior. El Cacique perdió ante los Manudos 1-3 en casa. No obstante, creo que ya sumaron una victoria al imponerse en la primera jornada precisamente el equipo que le ganó a Firpo, al Plaza Amador, cuando le ganó 4-2, también en condición de local, equipo que fue ante el que perdió pues Firpo, o le ganó a Firpo.
1: Pero lógicamente, lógicamente dice, pues se impone, y uno podía pensar que el Diriángel es un

0: equipo bastante fuerte, por lo que está
1: diciendo. Lo que pasa es que el cuadro de Nicaragua, pues, quiere que, o menos, mejor dicho, pensando en lo que es una victoria ante el Firpo, tratar de conseguir lo que es la clasificación a la siguiente etapa, lo que es el certamen. Los partidos del día de hoy, la Alianza va contra la Universidad de Panamá, hay que decir que no es la Alianza de El Salvador, ¿verdad? Firpo va contra el Dirajen a las 8 de la noche. Antigua va contra el equipo de Maratón también a las 8. Esos son los tres partidos que se van a disputar el día de hoy. En el caso de Luis Ángel Firpo, lo que es en este momento, cómo marcha el grupo de ellos, Juan Carlos, está de la siguiente manera. Ellos están en el grupo A. El Alajuelense, pues, tiene 6 unidades, ha disputado 2 partidos. El Plaza Amador ya jugó 3 partidos y tiene 6 puntos. Eso significaría que, sumando lo que es un triunfo ante lo que es el siguiente equipo, pues pudiese hacer mejor las cosas, o mejor dicho, buscar lo que es su clasificación. Plaza Amador, pues, ya tiene sus 3 partidos disputados, le faltaría uno nada más en la siguiente jornada. El Dirajen tiene 2 partidos, tiene 3 unidades. Los equipos que no han sumado son el Firpo de acá de El Salvador, que tiene 0 puntos, y el Chelajú, que también tiene 0 puntos, pero hay una diferencia. El Chelajú, Juan Carlos, tiene 2 partidos disputados, mientras que Firpo solamente tiene 1.
0: Ha perdido un chance, digamos,
1: ¿verdad? Ajá, correcto. Entonces, eso significaría que si Firpo, por su lado, le estuviese ganando al Dirajen, cambiaría lo que es la tabla de posiciones. Firpo tomaría 3 puntos, el Dirajen se quedaría con 3, pero al Dirajen ya solamente le faltaría un partido, mientras que al cuadro firpense le faltaría todavía 2 más que enfrentar. De hecho, los partidos que le faltan al cuadro de Firpo, aparte del Dirajen, en lo que es la jornada número 4, se tiene que enfrentar al lo que es uno de los rivales más fuertes, al Alajuelense, que es el próximo jueves, es decir, dentro de una semana, estarían jugando a las 9 de la noche también acá en El Salvador. Y en la última jornada se estarían enfrentando contra el Chelajú, un equipo, pues, como ya lo habíamos visto, no ha podido sumar en la tabla de posiciones en lo que es la Copa Centroamericana.
0: A ver qué tal, entonces, para los equipos salvadoreños que tienen este chance de estar participando, pues, si cómo les vaya. En otros años hay que decir que no ha sido gratificante, pues, ver cómo los equipos también en la primera ronda no pasan, exceptando, creo que, la trayectoria del último equipo que anduvo por ahí, que fue la Alianza, ¿no? Pero de ahí los demás equipos que han estado participando también, pues, hasta se puede decir que ni siquiera habían anotado goles.
1: Pero imagínense, o puntos. En la Alianza hay que recordar que cuando clasificó, yo sé que las bases de competencia sí son, ¿verdad? Pero básicamente la Alianza clasifica cuando se toma entre los perdedores al mejor perdedor. Oh, y les cambiaron nombre para que no sonara tan feo.
0: Play-in le llaman, elegantemente. Play-in.
1: Ajá, correcto. Pero bueno, así están los equipos en lo que es la Copa Centroamericana, pero mientras tanto aquí en El Salvador ya se tiene lo que es la jornada número 5 de lo que es el torneo, dispuesta para jugarse entre el viernes 14 y el domingo 16 de agosto. 6 partidos programados en los diferentes escenarios del país. Una jornada en la que Isidro Metapán, Juan Carlos, va a querer hacer mejor las cosas. Pero de eso hablamos a regresar de la pausa.
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0: Ya estamos a la 1:22 a través de La Campirana, hablando de deportes en esta edición. Pues ahí estamos, por supuesto, hablando de los temas que nos interesan, y la quinta jornada que se va a venir como si nada. La primera vuelta va a llegar ya casi a la mitad, ¿verdad? Cuando el equipo juegue acá en Metapan, cuando juegue con el Alianza, estaría jugándose cabal la mitad de los partidos de una vuelta, ¿verdad? Más de la mitad, porque solo son 11 partidos, ¿verdad? Así que, pero ya nos acercamos, como dicen arriba, los equipos ya deberían estar asentados como deben o como están funcionando prácticamente. Ha habido ya unas 3 semanas, 4 semanas casi de estar jugando, y creo que ya los que tenían algún problemita por ahí de algún extranjero ya lo tienen resuelto, ¿verdad? Y ya estarían al 100% cada equipo.
1: Bueno, saludos para Milton ahí en Arizona, ahí está en sintonía con nosotros, Juan Carlos.
0: Saludos.
1: Saludos. Fíjese que el día de ayer nos hizo una pregunta, no nos habíamos fijado. Y bueno, también nos hace un comentario que el día de hoy, que nos dice: Firpo la sacó barata con el Plaza Amador, ya que Chelaju perdió 5-2 contra el Plaza. Sin embargo, pues el Chelaju, Juan Carlos, es un equipo que hasta el momento pues no ha demostrado, porque es uno de los mejores equipos en lo que es la Liga de Guatemala.
0: Sí.
1: Lo mismo de condición, pues es el equipo verde, ¿verdad? Porque muchos dicen, si ese es el mejor equipo, no me quiero imaginar cómo son el resto de los equipos en lo que es la Liga Beliceña, aunque es un equipo pues en que el fútbol apenas va desarrollando. Creo que Firpo tiene la opción, Juan Carlos, y creo que van a poder hacer lo suyo. Los tres equipos creo que tienen la intención y tienen que aprovechar lo que es la localía. Ya vimos a Faja hacerlo, sí, lo hizo contra un equipo débil, pero los siguientes partidos van a ser más cruciales para ellos si quieren seguir manteniendo vivas las esperanzas de clasificarse a la siguiente etapa. El día de ayer Milton nos hacía una pregunta, nos dijo: en dado caso que Isidro Metapán se clasificara a lo que es la Copa el próximo año, para eso pues tendría que ser campeón este torneo, Juan Carlos, uh-huh, el próximo, o ser el equipo con más puntos tenga en lo que es la tabla acumulada. Dado caso que Metapán se clasificara, Jorge Suárez pasaría la revisión requerida por CONCACAF, o se jugaría en las canchas de la capital. Lo que pasa es que no sabemos cómo están, Juan Carlos, las condiciones o los requerimientos que tengan lo que es CONCACAF para hoy habilitar cada uno de los escenarios. Recordemos que Metapán en más de alguna ocasión jugó sus partidos de CONCACAF cuando clasificaba, y era otro formato completamente diferente, y sí jugó aquí en Metapán, sí, y recibimos a grandes equipos de los campeones, lo que es la parte de CONCACAF.
0: Cumplía las condiciones para jugar partidos mexicanos, internacionales, así es, equipos estadounidenses también que se vinieron para acá. Aquí fueron los partidos, solo cuando jugó con el Galaxy, creo que ya no vinieron a Metapán, uh-huh, sino que se jugó en Cucatlán. Pero debió jugarse acá, pero por una razón diferente a no ser una sede adecuada, se jugó en otra parte. Pero sí, aquí estaba autorizado en ese momento, por lo menos. como sí, dicen de Rivas, había requisitos, requerimientos diferentes quizás, y él pues se hizo el esfuerzo también para preparar el escenario para que aquí fueran los partidos, ¿verdad? Entonces se cumplió con los requisitos y yo pienso que si llegara a darse ese caso también, acordémonos que Metapán tiene su parte, digamos, como de orgullo, ¿no?
1: Sí,
0: van a querer hacerlo acá porque ya se ha hecho. Sí,
1: ya se ha hecho.
0: ¿Verdad? Entonces bueno, no sería como algo bien nuevo, digamos, sino que más bien cumpliéndose con los mayores requisitos. Creo que el escenario incluso tiene ahora pues mejores condiciones.
1: Sí, ¿verdad? Pero lo que pasa es que no sabemos en cuanto a lo que es la longitud si estaría cumpliendo los requerimientos. Vuelvo, insisto, cambian de un torneo para otro, se hacen modificaciones. Pero para que Metapan se clasifique, primero tiene que ser campeón en uno de los dos torneos. Y para lo que eso se refiere, tiene que seguir ganando en lo que son las siguientes jornadas. La jornada número 5 ya se está preparando. No me gustó nada un comentario que hizo un periodista de la capital, Juan Carlos, cuando mencionaba, aunque tampoco está tan alejado de la realidad, hay que decirlo, él mencionó que Metapán prácticamente nos tiene acostumbrado a hacer este tipo de acciones, es decir, comenzar bien lo que es un torneo y en lo que es la segunda vuelta, el equipo va cayendo a un nivel no tan grato. Entonces, pero aún así, los refuerzos que tiene el equipo, la convicción que trae lo que es el técnico también, creo que puede sí mantener lo que es la ilusión de la tan ansiada número 11 para Isidro Metapán, pero para eso falta mucho trecho que recorrer.
0: Yo creo que lo que él afirma tiene una base en las
1: porque si no lo resultados. No acostumbrado, recuérdelo, hasta él mismo lo dijo, así una vez hasta lo llamamos los supergalácticos.
0: Sí, y al final no se llegó a más, digamos, a llegar por lo menos a una final. Entonces, por eso creo que lo dice y no le falta razón, ¿verdad? Entonces vamos a ver, el desafío es que ahora también sí se mantenga y pues llegue a cuajar en algo más, a ir a instancias ya más altas, ¿no?
1: Bueno, Juan Carlos, la fecha número 5 arranca el viernes en la noche en el Estadio Ramón Flores Berríos de Santa Rosa de Lima, donde el Municipal limeño va a recibir nada más y nada menos que al Internacional Santa Tecla, partido que ha sido programado para las 7 de la noche. Partido muy crucial y además para eso pues los equipos todavía aprovechando lo que es la ventana de jugadores que se tiene, pues están tratando de hacer lo suyo. Por ahí se estaba mencionando que viene un goleador de Costa Rica que está a punto de convertirse en un refuerzo del Inter Tecla. Se trata de Marcel Hernández, un delantero cubano que llegaría procedente del Herediano y solo restarían básicamente un par de detalles para concretar lo que es su fichaje con lo que es el equipo tecleño. Es un
0: no jugador. Sé si ha estado acá en El Salvador este muchacho.
1: No, es primera vez que estaría viajando, si no me equivoco, porque ya es un jugador un poco mayor, tiene 37 años, y lo que sí se estaba diciendo que sí faltaría unos detallitos, al menos así lo dijo José Ortiz, quien es el presidente del equipo, junto con Luis Marín, quien es el entrenador. Es un jugador experimentado, hay que decirlo. Tiene mucha trayectoria en lo que es fútbol costarricense, donde ha sido como uno de los principales goleadores de la liga. De hecho, terminó como máximo anotador en 4 ocasiones. Eso sí, su experiencia y capacidad goleadora pues fueron en otros años anteriores. Conquistó los títulos de Clausura 2025 y Apertura 2025. También fue, bueno, en ese entonces lo hizo con el Herediano, y fue campeón de Clausura 2022 contra el Cartaginés. Entonces, si se concreta, Juan Carlos, sería uno de los principales refuerzos que tendría lo que es el cuadro Inter de Santa Tecla.
0: Y creo que le está haciendo falta un refuerzo al equipo.
1: Sí, le está haciendo falta porque sí, no ha hecho muy bien. Continuando con lo que es la jornada, va a continuar el día sábado, se van a disputar 3 partidos. Uno es a las 3:30 de la tarde, Fuerte San Francisco se enfrenta a Isidro Metapán en el estadio Correcaminos. Y por cierto, ¿sabe quién llega al Fuerte San Francisco? Yosimar Rodríguez, que estaría regresando nuevamente al conjunto y lo estaría haciendo. Este es un jugador ecuatoriano, entonces se estaría convirtiendo en el quinto extranjero del cuadro franciscano, o el equipo santo, como le dicen muchos por ahí. Sábado continúan los que son las acciones, a la misma hora Águila recibe el Atlético Albó en el estadio Juan Francisco Barraza. La actividad sabatina continúa a las 7 de la noche en el estadio Las Delicias, donde la Alianza será local ante el Cacahuatique. Y pues el próximo domingo A las 4 de la tarde, el Inca Aruba se va a medir ante Luis Ángel Firpo en el estadio Ana Mercedes Campos. Por cierto, otro de los jugadores que llega aprovechando lo que es la ventana es Juan Barahona, que estaría llegando al cuadro Benjamín de la Primera División, al Inca Aruba. Juan Carlos se estaría convirtiendo en lo que es este fichaje. Creo que es la última etapa, creo que quedó con el Alianza, si no mal me equivoco. Uh-huh. Y pues la jornada te estaría finalizando el día domingo con el duelo que es a las 6 de la tarde. Platense va contra FAS en el estadio Las Delicias. Así que movieron lo que es este partido, Juan Carlos. Uh-huh. Así que vamos a ver qué tal le va a ir al cuadro platense jugando en casa ajena.
0: Así es, a ver qué tal. Entonces está por jugarse la quinta jornada. Vamos a estar atentos para ver qué pasa con Isidro Metapán.
1: Sí, bueno, saludos para Milton, está muy bien informado. Me dice, sí, yo recuerdo los partidos anteriormente. Se le ganó al Santos de México y al Pumas. A los Pumas.
0: ¿El Santos?
1: Sí, Isidro Metapán.
0: Sí, exacto, así es. Bueno, pues nos vamos, amigos.
1: Nos despedimos. Hasta el día de mañana.
0: Feliz tarde.
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Saludamos a Juan Antonio Oliva Guerra con esa canción que nos pide ahí en Guayabía. Nos sintoniza siempre. Muchísimas gracias. Buenas tardes. 1:40 minutos. Buenas tardes. 1:40.

el top 10 campirano, esta es la posición número 1 para esta semana. Puesto 1, el mono de alambre con Mariano Barba y las estrellas de Sinaloa, gracias a Restaurante.

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Vamos de lo más reciente de Carlos Torres, la canción Llegaste a mi nido. Saluditos, aquí vamos siempre con la buena música para ustedes a esta hora en la tarde, amigos oyentes. 1:51.

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1: Ya son las 2 de la tarde con 12 minutos. 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Saludos para Jaime Castro, también para Kevin Ramírez, escuchándonos en Pensilvania, mis amigos de La Granjita, especialmente a Sergio Polanco y a la familia Esteves García. Saludos para la princesa y para el príncipe, esperando pues que estén mejor de ánimo y siempre recordando a la eterna reina tía Alicia. Vamos con esta canción que se llama Allá nos juntamos. Saludos también para doña María Adela,

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1: Esta canción me la pedí a mi amigo Jaime Castro, complaciéndole hasta Ohio, Cleveland, Ohio. Saludos para Sergio, dice que

Es uno de los programas que se mantienen al aire por el gusto que le tiene la gente y es de los programas más viejitos también de La Campirana. Así es, aquí continuamos al pie del cañón complaciéndoles a ustedes con buena música. Dicen por acá, saluditos desde New York, desde Las Cascadas, estamos en sintonía. Olga Lemus, Ana Barrientos y Carlos Ortiz. Saluditos a todos los de la radio. Dice, si es posible la canción, ni parientes somos. Con mucho gusto. Vamos a complacer a mi amigo Jaime con esto y ya seguimos complaciendo.

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1: Vamos con la siguiente canción, Mi Buena Suerte, dedicada hasta el cielo para tía Alicia, de parte de nuestra amiga María Adela, que por ahí está conectada escuchándonos.

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0: Bueno, ya son las 2 de la tarde con 27 minutos. Estamos complaciéndoles. Gracias por comunicarse a través de nuestro WhatsApp. Dicen por acá un saludo a mi padre, Carlos Flores, de parte de su hijo, Carlos Ortiz, y para mi hermana, Yani, en Cafetería Mi Ranchito. Gracias, con muchísimo gusto. 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Bueno, vamos a una pausa y ya regresamos con más.
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0: Bueno, por ahí me se van pidiendo esa canción, Ni Parientes Somos. Vamos a complacerles, 2:40 p.m. Saludos para Doña Emelina, también para Miriam Valle Despoblado, Juan Antonio Oliva Guerra escuchándonos y mi amigo Kevin Ramírez en Pensilvania. Vamos con esto.

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3: Ante esta comunidad cristiana que representa la Iglesia de Dios, os pregunto, si alguien tiene un impedimento para que esta unión se realice, que lo diga ahora o que calle para siempre. En la

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0: Bueno, ya son las 2 de la tarde con 52 minutos. Gracias por estar ahí escuchándonos. Tenemos varios mensajes. Don Rigoberto Martínez escuchándonos en Los Llanitos. También Liliana García, Rigoberto Martínez, Juan escuchándonos en Boston y Luis Méndez escuchándonos en Guatemala, creo que precisamente en Asunción Mita. Por ahí me pedían una canción que yo creo que es la siguiente, porque no la encontré con el nombre que me la dieron. Así que deme un momento, yo con mucho gusto se la voy a programar por acá. También invitarlos para los rezos de tía Alicia. Están siendo llevados a cabo en la Casa de la Familia en Colonia Montecristo por los juzgados a las 7 de la noche para aquellos que deseen acompañar. Vamos con esto, complaciendo.

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tarde ya con 5 minutos, arrancamos las pegaditas en este jueves, jueves de amigos. Saludos para Rita Herrera, también para su mami, doña Eva Herrera, y dice saludos a Irmita y a don Alex, dice ella hasta el cielo, a mi inolvidable tía Alicia.

0: Sigue disfrutando de la hora de las pegaditas. Oye,
1: bueno, estamos con algo de Aniceto Molina en las pegaditas de ese día jueves 13 de agosto. Pida su canción favorita y con mucho gusto le vamos a complacer acá en la radio más padrísima. ¡Feliz tarde! Que se le esté pasando bonito. Ya es hora del cafecito, que lo esté disfrutando.

Bueno, ya casi es fin de semana, ya casi es sábado y yo sé que usted anda por ahí sacándose los pasos prohibidos. Saludos para Milcar Lemus, que es el mejor bailarín de Maryland. También para Luis Méndez, que me pedía La Brujita.

0: Por ahí me están pidiendo la canción de los machos panzones. Saludos a usted que está gordito, bien alimentado. Tengo el siguiente audio, vamos a escucharlo. Buenas tardes.
1: Y Alicia, no la vamos a olvidar, qué bueno que yo la conocí por medio de ustedes. Aunque ya no la conozco en persona, pero la conocí así por medio de los medios, de los medios de los medios. Porque yo sí soy de bruto para hablar, pero de los medios, de los medios, de la radio y todo eso. Y se ve que fue una buena persona ella.
0: Así es, tía Alicia era una gran persona y como lo dice Amílcar, nunca la vamos a olvidar. Saludos también para don Amado Lemus, que siempre está escuchando. No sé si hoy andan jugando dominó, cuéntenme qué están haciendo. Vamos con eso de los cocodrilos, macho panzón. Saludos para usted que está panchonchito.

Por ahí está Kirian enviándome mensajes. Muchísimas gracias por esos audios. No se los voy a poner porque son varios, pero ella dice por ahí que saludos para su tío Alex y para su tía Irmita, que están descansando. Dice saludos para los tortolitos. Así que de parte de Kirian, ahí va el saludo. Que están por ahí la princesa y el príncipe escuchando la campirana. Vamos con esto de Orquesta San Vicente que se llama El Relámpago.

con esa canción, Si Estoy Bailando, la cumbia del relámpago, qué bonito, buen ambiente, hoy jueves por la tarde, jueves 13 de agosto, saludos.

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3: 3:39 p.m.
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Bueno, con la siguiente canción vamos a ir cerrando. Gracias por acompañarme en este turno. Nos vamos a escuchar mañana a las 8 en punto, si Dios lo permite. Así que pórtese bien y continúe escuchando La Campirana. Chao, chao. Ya me voy y no para Santa Ana.

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0: Hola, hola, ¿qué tal? Buenas tardes. 4:09, 4:09. Vamos con música norteña a esta hora. Las rancheritas, dicen por ahí. 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
0: 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Saludos. Gracias por estar en sintonía de La Campirana. Gracias por permitirnos acompañarle. 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

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Saludos. Gracias por estar en sintonía de La Padrísima. Don Rigoberto Martínez en Los Llanitos. Doña María Adela en Phoenix, Arizona.

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1: Seguimos con más éxitos gracias a Farmacia San Romero, 4:25 minutos.

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1: Ok, con esta canción despedimos este espacio. Gracias a Farmacia San Romero, de parte de doña María Adela de Phoenix, Arizona. Tengo saludos para la familia Esteves García. Buenas tardes, 4:29 minutos.

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4: Amigo productor, ante la inseguridad de lluvia por el fenómeno del Niño, te recomienda usar variedades de cultivo de frijol precoces o liberales, es decir, que formen cosecha rápida. Entre las variedades de frijol que forman cosecha rápida está el famoso frijol cuarenteño, llamado así porque a los 40 días después de la siembra ya está formada la vaina con el grano. Además de usar una variedad de frijol liberal, es importante fertilizar con fórmula triple 15 al frijolar, la cual lleva nitrógeno, fósforo y potasio, y donde el potasio ayuda a resistir la sequía de las plantas cultivadas. También se recomienda aplicaciones de aminoácidos y azúcar al cultivo. 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
1: Para usted que va saliendo del trabajo y va disfrutando de la padrísima, saludos. 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

0: de la padrísima del dial y su música. Dicen que el que canta su mal espanta. Saludos para Delmi Herrera.
1: Les quiero aconsejar.
0: Ahí va todo pulmón.
1: Que obedezcan sus consejos.
0: 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Buenas tardes.

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1: El que canta su mal espanta y el que llora su mal empeora, dice la niña Rosa Lidia Rosales. Saludos, buenas tardes, bendiciones. 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Con esta nos despedimos.

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2: Hola, hola, 5:08 p.m. Los próximos 30 minutos musicales son gracias a Ferretería Home Center El Indio, con la música de Vicente Fernández. Nos vamos en el último barco.

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1: Aproveche las ofertas de agosto en Ferretería y Home Center El Indio. Saludos para don Manuel Rodríguez en Jutiapa, Guatemala.

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1: Hola, hola, ¿qué tal? Buenas tardes. Saludos para doña Elia Rivera, la niña María Luz Galdames, para la niña Marina Magaña y don Moisés Herrera. Que tengan una bonita tarde. El saludo es de parte de Emelina Maldonado.

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Gracias, gracias, gracias por estar pendientes de la padrísima del dial y por estarse reportando. 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
2: Amigo productor de hortalizas como tomate, chile, pepino, sandía y cebolla. Ante las altas temperaturas y radiación solar presentada por el fenómeno del Niño, se recomienda el uso de protector solar o Sol Defender y así prevenir quemaduras de hojas y frutos. A la vez, es importante el uso de aminoácidos y azúcar vía foliar para contrarrestar el estrés causado por el calor en las plantas. Esta información es gracias a la padrísima del dial, Radio La Campirana, desde Metapán.
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3: 5:37 p.m.
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saludos a los diferentes cantones y caseríos de Metapán. Hasta donde llega nuestra señal, saludos. Para quienes nos escuchan a través de la aplicación. Buenas tardes, 5:41. 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
1: Y así llegamos al final de este espacio, gracias a tu ferretería amiga Difersa. Buenas tardes.
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